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0: 6:28.
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0: 7 de la noche con 2 minutos. 7 con 2. ¿Qué tal? ¿Cómo están? Bienvenidos a la programación de Colosal FM. Verdad para mí. Argenis Fernández, el profe, a partir de este momento y hasta las 9 de la noche. Listo para saludarte, listo para complacerte acá en la número 1.
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1: Ella existió.
2: Qué rica cumbia en los 883 cuando tengo más reportes. Dice por acá, ¿qué tal, profe? Buenas noches. ¿A qué hora juegas a prisa hoy? No sé, déjame revisar.

Usted puede seguir dejando su reporte 8802-3635. Línea telefónica 2783-3635.

Tengo más de sus reportes. De nuevo. Dígalo con alegría, mi estimadísima Rosy. Saludos para Eddie, para Wender, para Samuel, para Alonso. De parte de Rosy, que los ama muchísimo. Gracias por estar en sintonía de los 883. Rosy, buenas noches.

todo el sabor de la rica cumbia. Y atención, se me van preparando todos los merengueros. Me le van abriendo campo a Eddie, me le van abriendo campo a Rosy, porque ya se van a poner a bailar merengue.

0: Sabor del merengue en la programación de Colosal FM. Programación tropical nocturna por acá en los 883. Suba el volumen. Noche de jueves con todo el olor, ya con todo sabor a fin de semana. Y usted lo va a disfrutar, por supuesto, acá en la número 1.
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0: Dígalo, señor Freddy. Por acá tengo más reportes. Dice, ¿qué tal, profe? Buenas noches. En este momento, saliendo de Buenos Aires, rumbo a Pérez Celedón, que Dios me la acompañe, mi amigo, en carretera.
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0: Suba el volumen y no se separe de los 883.

Atención al rico sabor del merengue. Tengo por acá más de sus reportes. Dice, ¿qué tal, profe? Buenas noches. ¿Podrías complacerme con salsa? Claro que sí, salsita de la rica, luego de la pausa de las 7:30, con muchísimo gusto.

7:23 y por acá tengo más de sus reportes. Dice que tal, profe, buenas noches. Qué rico merengue. Bueno, bailen, bailen merenguito entonces. Boten el estrés de todo el día. Y duérmanse así súper livianitos, súper livianitas después de haber bailado bastante junto a la programación de Colosal FM.

con vista en este momento a través de Canal 3 de Colosal Internet, Radio y Televisión. Del sector de la zona de la cuesta, bastante gente en este momento en el Parque de la Cuesta.

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3: El marco del Día Internacional del Dengue, el Ministerio de Salud reafirmó su compromiso con la protección de la población mediante el fortalecimiento de las acciones de vigilancia, prevención y control de la enfermedad en todo el país. A través del programa de control de vectores se mantienen intervenciones permanentes que incluyen vigilancia epidemiológica, inspecciones, educación sanitaria, identificación y eliminación de criaderos, así como fumigaciones en las zonas con mayor presencia del mosquito Aedes aegypti, principal transmisor del dengue. El próximo lunes 31 de agosto no habrá restricción vehicular por placas en el casco central de San José y la circunvalación debido al feriado del Día de la Persona Negra y la Cultura Afrocostarricense. La medida, que con normalidad aplicaría a los vehículos con placas terminadas en 1 y 2 de 6 de la mañana a 7 de la noche, será suspendida durante la jornada festiva. Un grupo narco estaría detrás del secuestro de un ciudadano nicaragüense en Sarapiquí de Heredia, por cuya liberación exigieron 5 millones de colones a su familia. El organismo de investigación judicial busca a varios sujetos que aparecen en fotografías y que, según las autoridades, no solo participaron en el secuestro extorsivo, sino que además forman parte de una banda narco que opera en la zona. La víctima es un hombre de apellido Estrada, originario de la zona de Los Santos en San José. Los hechos se iniciaron el viernes 21 de agosto, cuando Estrada abordó un taxi informal que lo trasladó hasta Orquetas en Sarapiquí. Posteriormente, tanto él como el conductor fueron privados de libertad en una vivienda. El sábado, los secuestradores liberaron al taxista al determinar que no tenía vínculo con el caso, pero mantuvieron cautivo al nicaragüense. Este miércoles, el OIJ allanó el lugar del cautiverio y un búnker, donde decomisaron evidencia importante. En el operativo fueron detenidos 3 sospechosos, mientras que otros 2 permanecen en fuga. Hasta el momento, la víctima continúa desaparecida. Este jueves a las 8:30 se define el ganador del grupo C de la Copa Centroamericana, cuando Olimpia reciba al Saprissa. Al clásico centroamericano, Albos y Morados llegan empatados en puntos, triunfos, goles a favor y goles en contra. Los dos están clasificados a la siguiente fase, por lo que luchan por la cima. Sucede que la desventaja la tienen los ticos, ya que registran una tarjeta roja, y este es un criterio de desempate. Le informó Natalia Sojo. Si desea conocer más sobre estas noticias o cualquier otra información, puede visitar nuestro sitio web amprensa.com o nuestras redes sociales AM Prensa.

0: 7:29.
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más de sus reportes. Es desde el momento de los salseros. Salud para nuestro compañero Dani, que estaba solicitando salsita de la buena. Salsita de la rica por acá en los 883.

7:37. Qué rica salsa. Más de sus reportes dice, ¿qué tal, profe? No, bueno, para los que creen, no, yo en realidad hoy quiero que gane esa prisa por el país. Uno no puede ser tan mezquino. Hoy es por el país.

más de sus reportes. Saludos para el amigo Jeffrey Olivares. ¿Qué tal, Jeffrey? Buenas noches. Lizeth también deja su reporte. Es que por ahí muchísima gente está participando porque les escribí como... Les coloqué dentro de nuestro estado de WhatsApp, acá en el WhatsApp de Colosal FM, una imagen que dice... Comparte con nosotros cuál es el sticker que más utilizas. Revela tu sticker favorito y compártelo acá en Colosal. Ahí está muchísima gente en este momento participando. Muchísimas gracias.

7:48. Yo supongo que ese de Odie es como cuando nadie le pone atención a uno, así como haciendo bulla para que lo vuelvan a ver. Dígalo con alegría, Tito Quique. Dígalo con alegría, Tito Quique, por ahí en carretera, déjame revisar. Paso Canoas por la pista en sintonía de Colosal FM.

Qué buenas bachatas acá en la programación de los 883. Voy con más de sus reportes. Dice, ¿qué tal, profe? Buenas noches. ¿Podrías complacerme con quizás sí, quizás no? Ya te estoy complaciendo con muchísimo gusto.

7:54. Todo el sabor de esta bachata, bachata sensual a esta hora. Bachata para quienes están por ahí bailando pegaditos junto a la programación colosal.

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Así iniciamos esta nueva hora de programación por acá en los 883. Dígalo, mi estimadísimo Colin, muchísimas gracias por su reporte, Colin. Gracias por estar como siempre junto a los 883 de Colosal FM. 8:07, buenas noches.

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Música de Luis Miguel. Tengo todo excepto a ti por acá en los 883 de Colosal FM. 836. Saludos para mi buena amiga Martita. Por acá nos dice buenas noches. Buenas noches, Martita. Gracias por estar junto a la programación Colosal. Por acá nos dice buenas noches, Argenis. Que tengas una linda noche y una noche llena de bendiciones para usted y su familia. Gracias, Martita. Mañana les recuerdo, mañana no madrugo, mañana madruga nuestro compañero Fabián Vázquez y yo estaré haciendo cabina mañana, si Dios lo permite, a partir de las 3 de la tarde. Más música por acá en los 883, momento para disfrutar de todo el rico sabor de la bachata. Eso se llama Señor Juez, música de Anthony Santos en la programación de la noche acá en Colosal FM.

Música de Eric León y la Jungla junto a Baby Cholet. Se llama Julieta, está por acá en los 883. Cuando tengo más de sus reportes, saludos para los amigos del 1445. Gracias de verdad por hacernos saber que están disfrutando de nuestra programación. Gracias por estar disfrutando de esta antesala al fin de semana junto a los 883 de Colosal FM. A esta hora llega Morat, se llama Tu Cárcel, acá en la número 1, Colosal FM.

Música de Ryan Castro, se llama La Villa, acá en los 883 de Colosal FM. 8:51, cuando les cuento que al minuto 21 del primer tiempo se encuentra ya perdiendo el Deportivo Saprissa 1-0 contra el Club Olimpia de Honduras.

El gol cayó a eso del minuto 12, para que lo tengan presente. Bueno, yo mantengo lo que había dicho desde el principio. Yo quiero que gane Saprissa hoy, porque está representando al país.

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Las 8:59. 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

0: 9:33.
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0: dos minutos.
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0: 31 minutos.
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las 11:03. 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

0: las 11:32.
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0: 12 y un minuto.
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0: 12 y 30 minutos.
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0: 1:31.
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0: años y 32 minutos.
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0: 30 minutos.
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0: 3:58.
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Buenos días, señoras y señores, damas y caballeros, muy buenos días. Qué gusto, qué placer saludarles en esta nueva y hermosa, espectacular madrugada que nos regala nuestro Dios Padre Todopoderoso. Es un gustazo a partir de ese momento acompañarles por acá en la programación de Colosal. Así que no se me quede sin hacer el reporte de sintonía. Y a partir de ese momento damos inicio con Surco Musical. La programación total y completamente en vivo a través de los 88.3 del FM. Para hoy, 28 de agosto de 2026. Esperando en Dios, todos estén muy bien. Que hayan dormido riquísimo. Y por supuesto que este nuevo día venga cargado de cosas buenas, que sea una espectacular mañana, un espectacular día para usted en casita, en carretera, en el trabajo y en todo lo que tenga que ser, en todo lo que vaya a ser el día de hoy, que todo sea colosal, que hoy sea un colosal viernes. Feliz fin de semana. Bienvenidos, bienvenidas a Surco Musical. Ya saben, ya conocen la dinámica, a reportar la sintonía, a solicitar su éxito favorito. 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

4 de la mañana con 10 minutos, 4 con 10, buenos días, que no me le agarre tarde. 4 de la mañana con 10 minutos, saludos, provecho para los que están en este momento desayunando, provecho, y para los que están tomándose un cafecito a esa hora de la madrugada, saludos muy especiales también. Para los que están ahí en sintonía de Colosal, para las amas de casa que están preparando el cafecito, preparando el gallo pinto, preparándose para ese nuevo día, saludos, gracias por estar con Colosal. Feliz y bendecida mañana de viernes 28 de agosto. Totalmente disponible está nuestro WhatsApp y por ahí tenemos el primer reporte de sintonía. Arisa, hola, muy buenos días. Aquí en sintonía desde Buenos Aires, ya con destino al trabajo. Saludos para todos, que tengan un hermoso día. Ahí en total y completa sintonía de Colosal desde Buenos Aires nos hace el reporte de sintonía Pedro Ortiz. Pedro, un gustazo saludarle. Pedro, gracias de verdad por estar en sintonía de Colosal en ese momento, disfrutando de nuestra programación. Está disponible el 8802-3635 para que usted haga el reporte, para que usted solicite su canción y así pueda formar parte del espacio. Por acá también tenemos el siguiente reporte. Grecia, hola, buenos días. Saludos para todos. Reporto la sintonía desde Salitre, territorio indígena Bribri. Quiero que me complazcas, por favor. Saludos para ustedes en cabina. Leo, dejándonos el reporte desde Salitre, territorio indígena Bribri, ahí en sintonía total de Colosal a esa hora de la madrugada. Muchas gracias. 4 de la mañana, 11 minutos. Esto es Surco Musical.

Actualizamos en ese momento a las 4 de la mañana con 15 minutos, 4 con 15. Esto es Surco Musical en la nueva mañana, el nuevo día que nos regala nuestro Dios Padre Todopoderoso. Hágame el reporte, no se me quede sin hacer el reporte de sintonía a través del 8802-3635 para que solicite su canción favorita, para que forme parte de Surco Musical en esta mañana espectacular. Apenas como para tomarse un cafecito y estar por ahí totalmente conectado a Colosal en este momento. Buenos días, buenos días. Estamos esperando su reporte para que también solicite lo que quiera escuchar. Y así entre todos hacer una programación espectacular. Así que no se quede sin dejar su reporte de sintonía a esta hora de la mañana. 4 de la mañana con 16 minutos, 4 con 16. Vamos a continuar por acá con la programación del viernes Surco Musical. Poniéndole bonito esta mañana para usted que está en casa, para usted que está en carretera, para usted que está en el trabajo, para usted que está por ahí sintonizado, sintonizada Colosal. ¡Súbale!

de la mañana con 20 minutos, 4 con 20. Buenos días, gracias por estar en sintonía de Colosal a esta hora de la mañana. Saludos para usted que está por ahí conectado y conectada a la programación de Surco. Buenos días. Dice por acá, hola, buenos días, un gran saludo. Un gran saludo para todos, saliendo desde Pérez Celedón rumbo a Ciudad Neily. Ahí en total y completa sintonía, Javier está conectado a la programación. Javier, muchas gracias. Saludos. Parte de los reportes que nos llegan por acá a través del WhatsApp dice que está saliendo en este momento de Pérez Celedón rumbo a Ciudad Neily. Bueno, que Dios me lo guíe por buen camino a manejar con precaución y gracias por mantenerse ahí en sintonía de Colosal. Así que saludos ahí para el amigo desde Pérez Celedón a Ciudad Neily en carretera y en sintonía total. Saludos, buenos días, feliz mañana. 4 con 21 minutos. Saludos también por acá. Dice, buenos días desde Alto Laguna de Osa. Una mañana fresquita, algo, por favor. Saludos para mi esposa Ana Yancy Mora, y para mi mamá Celia Mendoza y para mi papá Luis Quiroz. Dice, buenísima la programación que

0: Dios me los bendiga. Gracias, gracias por estar en sintonía de Colosal. Saludos y buenos días. Feliz mañana para ustedes también. Ahí el amigo Jeremías Palacios y toda su familia en sintonía de Colosal. Vamos a una llamada. Colosal, buenos días.
1: Buenos días, señor Quero.
0: Dígalo, señor Quero, ¿qué tal? Tanto tiempo sin escucharle,
1: gracias,
0: Quero.
1: Adiós, bien.
0: Qué bueno, me alegra muchísimo, Quero. ¿Cómo va todo?
1: Aquí Aguascalientes de Pichel. Gran saludo para toda la gallagota aquí de Aguascalientes.
0: Para toda la gallada de Aguascalientes.
1: Pajarito Barrante.
0: Pajarito Barrante, ¿para qué más?
1: El Bayrajón.
0: Ajá.
1: Es el Bayrajón.
0: Ah, Jairito Barrante, ese es el bailador. El bailador. Ah, bueno, bueno, saludos entonces. Dígalo, dígalo, aprovechemos el espacio.
1: Ahí necesito una cumbia.
0: Una cumbia.
1: Sí.
0: Está bien, ahorita le busco algo ahí bastante cumbiapero, bueno. Entonces. Un gusto saludarte, Quero. ¿Cómo amanece Aguascalientes? Bueno, bueno. ¿Cómo amanece Aguascalientes de Pipier? ¿Todo bien?
1: Ya hay un poquillo frío, pero ahí vamos, ahí vamos.
0: Apenas como para un cafecito a esa hora.
1: Ya me lo volé.
0: Ya fue, bueno, mejor todavía entonces.
1: Bueno,
0: Quero, un gusto saludarle, Quero, un gustazo saludarle. El famoso Quero desde Aguascalientes de Pitier, ahí en sintonía total. Saludamos entonces a Nayansi Mora Santos y para mi mamá Celia Mendoza de parte de Jeremías Palacios, ahí en sintonía desde Alto Laguna de Osa. ¿Qué tal, Jeremías? Un gusto saludarte, pura vida, buenos días, saludos y feliz mañana. Continuamos complaciendo por acá en Surco Musical.

Minutos, 4 de la mañana con 27, donde quiera que se encuentre por ahí sintonizado, sintonizada a los 883 de Colosal. Un gusto saludarte. Saludos para usted y para todos los que se encuentren por ahí en sintonía total de Colosal a esta hora de la mañana. Ana Nuri Fonseca, dejándonos el reporte de sintonía por ahí a través de nuestro WhatsApp. Ana Nuri, un gusto también saludarle. Que este sea un día lleno de muchos éxitos y de bendiciones. Gracias por estar con Colosal. Parte de los reportes que nos llegan por ahí a través del WhatsApp en este momento. Así que muchas gracias. Ahí para Ana Nuri Fonseca, en total y completa sintonía. Vamos complaciendo ya a nuestro gran amigo Quero, desde la zona de Aguacalientes de Pitier, que está por ahí totalmente conectado a la programación Colosal. Ahí está el amigo en sintonía total de Colosal, muchas gracias. Dice que quiere escuchar algo así bastante cumbiambero a esa hora de la mañana. Está bien. Así que súbale el volumen.

0: 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Las 4:31.
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0: circo musical. 4:39, 4:39. Seguimos por acá avanzando, complaciendo y acompañándoles en esta madrugada a través de los 88.3 del FM, a través de Canal 3 y a través de la web, los que estén por ahí sintonizados a Colosal. Moya, ¿qué dice mi hermanito Cristian Moya? Fotógrafo, camarógrafo, oficial de seguridad, agricultor, DJ. ¿Qué más me falta por ahí? Bueno, en fin, hombre 100% polifacético. Ahí está el amigo Moya en sintonía, en este momento ejerciendo su trabajo de oficial de seguridad. Ahí en sintonía total, dice: saludos, mi hermano, bendiciones. Aquí a 13 grados, esto está fatal, dice. Ahí está Moya desde el sector de Monteverde, ahí en sintonía total de Colosal. Así que muchas gracias, Mollita. Un gusto saludarle. Buenos días. Gracias, de verdad, por estar con Colosal desde Monteverde. Buenos días, Colosal.
1: Buenos días, Fabián. Buena vida, Fabián. ¿Qué tal? Saludos, Macarrón, mi hermano.
0: Es un gusto, un placer saludarle, Macarrón. ¿Cómo va todo? Tanto tiempo sin escucharle.
1: Hijo, qué gusto saludarte. Un placer estar ahí contigo. Préstame esos micrófonos un poquito porque te voy a acompañar, hermano.
0: Perfecto.
1: Te faltó algo con Moya.
0: Ajá.
1: Mujeriego.
0: Ah, no, eso, ni dudarlo.
1: Ni dudarlo. Un abrazo ahí para Mollita, para vos en cabina, para todos. Te hago falta, hermano, sí.
0: Claro. ¿Quién? Todos los oyentes son importantísimos.
1: Ustedes me hacen mucha falta ahí para don Alberto, el dueño de toda esa radio, hombre. El hombre que trajo esa radio de entretenimiento aquí al sur. Un abrazo para él y para toda su familia, para vos. Un gran abrazo para la gente. Te escucha Colosal. Un gran abrazo.
0: Sí, muchísimas gracias. ¿Cómo sí, vas? ¿Cómo no vas? ¿Cómo
1: pedir,
0: estás? ¿Todo bien? Sí.
1: Nada más que una cancioncita ahí.
0: Ajá, dígame.
1: Para después de las 5 ahí de Malcontrol de Solís. Okay. Si no te hubiera sido.
0: Está bien, con muchísimo gusto.
1: Un abrazo.
0: Pues para mí un gusto saludarle y que pase una excelente mañana. Pura vida, mi hermanito. Ahí está el famoso Macarrón, entonces, en sintonía de Colosal. Gracias por estar a esa hora de la mañana ahí en sintonía. Seguimos complaciendo con muchísimo gusto a esa hora por acá en Surco Musical, cuando estamos utilizando las 4:41, 4:41 en esta hermosa mañana. Vamos a presentarles de por acá otro de los éxitos solicitados a través de nuestro WhatsApp 8802-3635, WhatsApp que está completamente disponible para que usted también haga ese reporte y solicite su canción favorita. Llega Yolanda del Río con el tema La Hija de Nadie. 4:42.

0: Buenos días, Surco Musical.
1: 4:44, seguimos complaciendo por acá, dice hola, buenos días, saludos, me puedes complacer con Hasta la miel amarga. Entonces súbale el volumen, que ahí viene el tema.

0: 4 de la mañana con 49 minutos por acá en los 883 de Colosal. Seguimos acompañando en este hermoso amanecer, madrugada del viernes 28 de agosto. Gracias por estar ahí en sintonía de Colosal. Hola, buenos días, dice. Saludos, aquí totalmente conectado a la programación en este día laboral. Dice por acá, Carlos. Saludos, mi hermanito Carlos. Gustazo. Ahí está el amigo Carlitos dejando su reporte a través de nuestro WhatsApp. De verdad que es un placer igual para mí saludarte. Por ahí tenemos a Pablo Lara también en sintonía total. ¿Qué tal, Pablo? Pura vida. Buenos días. Feliz mañana. Saludos. Y por ahí tenemos también a Leti desde Siete Colinas dejándonos el reporte de sintonía. Saludos para ustedes en cabina, dice Leti. Buenos días, dice. Para ver si me puedes complacer. Está bien, con mucho gusto, Leti. Saludos y para nada más y nada menos que el chofer colosal Lobito.
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0: La TP376 por ahí en sintonía total de Colosal, acá en Ciudad Neily. Ahí está la Fuerza Roja en sintonía, laborando fuertemente a esta hora de la madrugada. Lobito, que Dios me lo bendiga. Que hoy sea un colosal día, mi hermano. Ahí anda, sintonizado desde tempranito, disfrutando de la programación. Así que un saludazo ahí para el chofer colosal. Seguimos por acá avanzando con más música, más enchitos en la programación colosal. A esa hora de la mañana, 4:50, 10 para que sean las 5. Que no me les agarre tarde. Vamos a continuar por acá complaciendo con mucho gusto. En este caso, complaciendo con nada más y nada menos que Paquita, la del barrio, y el tema Rata de dos patas.

4 de la mañana con 54 minutos, 4 con 54. Esta es la programación de Surco Musical para este nuevo día. Viernes, arrancando el fin de semana, ya se va observando la claridad del nuevo día, ya se va observando el amanecer por acá en el sector de Ciudad de Neyli y alrededores. En Ana Arias, dejándonos el reporte de sintonía, dice: hola, muy buenos días, muchas bendiciones, amén. En Ana Arias, ahí en sintonía de Colosal a esta hora de la madrugada, gracias por estar con Colosal. Buenos días, dice, saludos. Ahí está Rosa, dejándonos el reporte de sintonía. Rosa, gracias por estar con Colosal, conectadísima a la programación a esta hora de la mañana, muchas gracias. Feliz y bendecido día. Y por acá también tenemos el siguiente reporte a través de nuestro WhatsApp. Blanquita, ahí está Blanquita, conectada a esta hora de la mañana. Blanquita, gracias por estar ahí en sintonía de los 883 del FM. Blanquita en sintonía total desde Coto 49. Hola, muy buenos días, dice, un gran saludo para todos ustedes ahí en cabina. Ahí tenemos al amigo Jainer, Jainer de la Móvil 15, o la, sí, la Jainer, Jainer de la Móvil 15 de Tracopa, ahí en sintonía total. Dígalo, mi hermanito, un gusto saludarle, dice para ustedes ahí en cabina. Gracias, mi hermano, ahí a través del WhatsApp dejándonos el reporte de sintonía. Es un chofer colosal de Tracopa, nada más y nada menos. Una de las rutas más largas de nuestra Costa Rica. Así que saludos hoy para el amigo que anda conectado a los 883 del FM. Que Dios me lo guíe por buen camino a manejar con mucha precaución. Y gracias por estar con Colosal. Saludos. También por acá tenemos a Alex. Es otro chofer colosal. Alex. Alex desde San Vito, dejándonos el reporte de sintonía. Alex, pura vida, muchas gracias. Chofer colosal, por ahí está conectado a la programación, así que un gustazo. Gracias por estar con Colosal en ese momento, disfrutando de la programación. Chofer es colosal a esa hora de la madrugada.

ahí en sintonía. Llegando el reporte por ahí a través del 88023635, WhatsApp de Colosal, que está completamente disponible a esta hora de la mañana. 4 de la mañana con 57 minutos. Eso significa.

0: 5:01. 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

Gracias por estar en sintonía a esta hora de la mañana. Muy buenos días. 5:06 p.m. 5:06. Saludos para usted y para todos los que estén sintonizados, sintonizadas a Colosal a esta hora. Buenos días. A partir de ese momento iniciamos con una hora más llena de buena música, una hora más de la mejor programación por acá en los 883 de Colosal. Así que no se me quede sin hacer el reporte, sin solicitarme su éxito favorito a través del 8802-3635. Está totalmente disponible en ese momento el WhatsApp a través del 2783-3635, nuestra línea telefónica. Así que no se quede sin hacer el reporte, sin formar parte de nuestra programación. Para usted en casa, para usted en carretera, para usted en el trabajo, donde quiera que se encuentre, deseando que hoy sea un colosal día. Ya tenemos la claridad de este nuevo amanecer que nos regala nuestro Dios Padre Todopoderoso. Y por acá le vamos a estar acompañando con la mejor programación, por supuesto, a través de los 883 del FM. Así que no se quede sin hacer ese reporte, sintonía, sin formar parte de la programación de esta mañana con Colosal. Y estamos para saludarles y para complacerles. Así que si quieren escuchar algo, nada más dígame que con mucho gusto les voy a estar complaciendo. ¡Feliz mañana! ¡Es viernes!

0: Buenos días, buenos días. 5:11, 5:11. Esa es la programación de Colosal. Esa es la programación del viernes arrancando el fin de semana.
1: Buenos días, buenos días, buenos días, mi manito. ¿Cómo amaneció el día de hoy?
0: Buenos días.
1: Que se encuentren bien.
0: Pura vida.
1: Bueno, un saludito para mi gente linda de San Vito.
0: Ajá.
1: A Río Claro, a Dundago, a Ñonguita, a los hermanos panameños. Que la Virgen de los Ángeles cuide y los proteja a todos. Que pase un bonito viernes.
0: Gracias, gracias, hermano. Igual para usted, que Dios me lo bendiga. Saludos. Ahí está don Rafa, totalmente conectado a la programación a esa hora de la mañana. Un gusto saludarte. Buenos días. Dice por acá. El 3547, quiero que me complazcas con una canción, por favor, dice. Quiero escuchar música de Pepe Aguilar por acá, el chofer colosal, ese amigo de Dracopa. Ahí va, conectado a la programación. Muchas gracias por estar en sintonía de Colosal a esta hora de la mañana, a esta hora de la madrugada. En sintonía total, dice que quiere escuchar... El...

Artista Pepe Aguilar. Vamos a complacer con mucho gusto. Súbele el volumen a disfrutar de la programación. Martita, ¿qué tal Martita? ¿Cómo estás? ¿Todo bien? Que tengas un viernes y un fin de semana lleno de bendiciones para usted y su familia, dice Martita. Muchas gracias, Martita. Igual para usted. Dios me la bendiga. Saludos. Amigos de Soda Garrotazo, ¿qué tal, señores? Ahí están conectados a Colosal en este momento. Soda Garrotazo. 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

Gracias por estar en sintonía de Colosales ahora de la mañana, puntualizando las 5:17. No se me quede sin hacer el reporte de sintonía, sin formar parte de nuestra programación. Los medios de los cuales se comunican a cabina están completamente habilitados a esa hora. Martita, siempre dejándonos el reporte, está por ahí conectado a la programación. Martita, un gustazo saludarte. Martita, gracias por estar ahí en sintonía de Colosales a esa hora de la mañana, a esa hora de la madrugada, puntualizando las 5:17. Que no me le agarre tarde. 5:17. 5:17. Hágame su reporte por ahí a través del 8802-3635. A través del 2783-3635 también. Por ahí estamos recibiendo su reporte a esta hora de la mañana. En Colosal. Seguimos por acá disfrutando de más música, de más éxitos. Y súbale el volumen.

0: 5 de la mañana con 21. Gracias por estar en sintonía de Colosales ahora. 5 de la mañana 21. No se me queden sin hacer el reporte de sintonía. Estamos para saludarles y complacerles. Aprovechen los medios y los cuales se comunican a la cabina que están completamente habilitados a esta hora de la madrugada.
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0: Parece que vamos a tener una mañana oscurita por acá en el sur del país, porque sí, observo unas nubecitas bastante interesantes a esta hora por acá sobre Ciudad Neyli y alrededores. Bastante nublada la mañana, nubes bastante pesaditas, bastante cargaditas, bien oscuritas, bien... bien grandes esas nubecitas que están por ahí. Eso significa que vamos a tener una mañana interesante. ¿Será que va a llover? ¿Será que llueve? ¿Será que no llueva hoy? En la mañana, por lo menos. Ustedes que son más vaqueanos que mi persona, ¿qué opinan? ¿Será que amanece lloviendo hoy? Bueno, amanece no, porque ya está amaneciendo. ¿Que llueva temprano hoy? Es la pregunta correcta. Los conocedores de la materia que están ahí en sintonía de Colosal a esta hora de la mañana, ¿qué opinan? ¿Qué dicen? Vamos a continuar por acá complaciendo con más música. 5 de la mañana con 22 minutos, 5 con 22, 28 de agosto, Colosal, fin de semana.

Gracias por estar con Colosal a esa hora de la mañana, puntualizando a las 5 de la mañana con 26 minutos, 5 con 26. Seguimos por acá con más buena música, más éxitos y complaciendo con muchísimo gusto. Llega por acá el tema de Galeano. ¿Cómo la quiero? ¿Cuánto la extraño? ¡Buenos días! ¿Qué me dice Víctor? Buenos días, dice mi hermanito Fabián. Bueno, realmente ni idea cómo quedó el partido de anoche. Voy a tener que buscar la información porque no tengo ni idea cómo quedó Saprissa. Soy sapricista, pero no, o sea, no sigo mucho el asunto del fútbol.

0: Bien, sí, mejor que no vi el partido entonces. 2-1 perdió el Zapri, dice por acá. Yo estaba verificando el dato y correcto, 2-1. Tanto asunto, tanta publicidad para el partido para que quedara 2-1 perdiendo, no le digo. Con ese marcador la clasificación queda con Olimpia de primer lugar, 12 puntos. Deportivo Saprissa con 9 puntos en segundo lugar. Luego Mixco, Alianza y Humesit. En la mañana de viernes, gracias por estar en sintonía de Colosales ahora. Buenos días. Ahí está Lobito también conectado. Eso, Lobito, por ahí anda en carretera. Ahí están los morados reportando la sintonía. A esa hora de la mañana. Gracias por estar con Colosal, el 5:30. Ya venimos con más éxitos, más de la programación. Si quieren escuchar algo, nada más dígame cuál canción quieren escuchar y con mucho gusto le complazco. Ahí está libre totalmente el WhatsApp Colosal.
1: Las 5:30.
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5:39, 5:39, gracias por estar en sintonía de Colosales ahora. Buenos días, seguimos por acá avanzando con más música, más éxitos, más de la programación Colosal. Y usted que está por ahí en sintonía, no se quede sin hacer ese reporte, sin formar parte del espacio. Están habilitados totalmente los medios de los cuales se comunican a cabina para que usted pueda formar parte de la programación del viernes. Viernes Colosal, 28 de agosto. ¡Súmale el volumen!

5 de la mañana con 43 minutos. Gracias por continuar en sintonía de Colosal a esta hora. Saludos para usted y para todos los que se encuentren sintonizados a los 883 del FM. Estamos para saludarles, estamos para complacerles, estamos para acompañarles con la mejor música por aquí en los 883 de Colosal. Así que no se me quede sin formar parte de nuestra programación. Vamos a continuar con más música. Atención a lo que viene esta hora.

5:48, 5:48. Bueno, luego de que estaba anunciando una mañana con un cielo bastante cargadito, se despeja y bueno, vuelve a salir por ahí un poquito de nubes, pero todo a punto de que vamos a tener una hermosa mañana por acá en el sur del país. A 12 minutos para que sean las 6, seguimos avanzando por acá con más buena música. Usted que está por ahí en sintonía de los 883 de Colosal, no se me quede sin hacer el reporte, porque estamos para saludarles y para complacerles en esta mañana, así que aproveche y hágame el reporte de sintonía por ahí a través del WhatsApp o la línea telefónica. Vamos a continuar por acá complaciendo con nada más y nada menos que Leslie Santamaría, un chofer enamorado.

5 de la mañana con 53 minutos. Seguimos avanzando por acá con la mejor música a través de los 883 de Colosal. Gracias por estar en sintonía. Sube el volumen que este es el fin de semana Colosal. Amaneciendo con buena música, la mejor programación por aquí en los 883. Jacqueline dice bendiciones, amén. Buen día para usted en cabina y para toda la audiencia de Radio Colosal. Elsi Carrillo desde Coto 54 en total y completa sintonía. Elsi Carrillo, muchas gracias por estar con Colosal en ese momento. Saludos y feliz mañana. Bendiciones, parte de los reportes que nos llegan por acá a través del WhatsApp. Usted que está por ahí en sintonía, no se quede sin hacer el reporte, sin formar parte de nuestra programación. Por el momento, súbale el volumen.

Llegando a la parte final de esa hora de programación, 5 de la mañana con 57 minutos, 5 con 57. Por supuesto, les invito para que se mantengan en sintonía de Colosal, porque continuamos por acá con nueva música, más éxitos, más de la programación Colosal. Así que aproveche, manténgase por ahí en sintonía.

0: 6:01. 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

0: Merenguito, merenguito, merenguito del bueno, por aquí en Colosal, esa hora de la mañana, 6:09, 6:09. De esa manera iniciamos la programación de esa hora. Una hora más para este viernes por la mañana, fin de semana. Una hora más para que ustedes también sigan dejando el reporte y formando parte de nuestra programación. Está completamente disponible en nuestro WhatsApp.
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0: Así que no se me quede sin hacer el reporte de sintonía, sin formar parte de nuestra programación, por los medios de los cuales se comunican a cabina, que están completamente habilitados, completamente disponibles para que formen parte de la programación Colosal en esta mañana del viernes 28 de agosto. Buenos días. Hágame su reporte, dígame qué quiere escuchar, a quién quiere saludar. Es viernes. Para los que están ahí en ese momento desayunando, tomándose el cafecito de la mañana, poniéndole bonito, cuidado y me la agarra tarde, 6:10, 6:10. Saludos, dice por acá, Eric, buenos días, Eric. Gracias por estar con Colosal, saluditos. Dejando su reporte por ahí a través del WhatsApp. También por ahí tenemos el reporte de sintonía de Manuel Chávez. ¿Qué tal, Manuel? Saludos y buenos días también. Feliz fin de semana. Súbale el volumen, esto es Colosal, es el viernes.

6 de la mañana con 15 minutos, 6 con 15, que no me la agarre tarde, que no me la agarre tarde. Estamos en ese momento puntualizando las 6 con 15 de la mañana. Buenos días, saludos para usted y para todos los que se encuentren por ahí sintonizados a nuestra programación. Saludos, feliz fin de semana, feliz viernes. Arrancamos la mañana con buena música por acá en los 883 de Colosal. Así que no se me quede sin hacer ese reporte, sin formar parte de nuestra programación, que están habilitados completamente los medios los cuales se comunican a cabina para que usted pueda formar parte de esta programación para hoy viernes 28 de agosto. Así que no se quede sin hacer ese reporte de sintonía, sin formar parte del espacio, a través de la línea, a través del WhatsApp, los medios los cuales se comunican a la cabina, que están completamente habilitados, completamente disponibles.

0: Seguimos avanzando por acá con más buena música en los 883 de Colosal a esta hora de la mañana. Así que súbale el volumen.
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0: Saludos, dice, para los equipos de básquetbol adaptado masculino y femenino rumbo al torneo internacional Cadabria Panamá, dice. Ahí en sintonía total de Colosal. Así que saludos para los amigos de básquetbol adaptado masculino y femenino, dice, rumbo al torneo internacional Cadabria Panamá. Ahí están en sintonía. Un saludo muy especial. Que Dios me los bendiga, que les vaya muy bien y gracias por estar en sintonía. Saludos.

En la mañana, 6:22, gracias por estar en sintonía disfrutando de la programación. Es viernes, ahora sí, ya salió el sol, los rayitos del sol dando los buenos días por acá en el sur del país y un cielo completamente despejado, un cielo celeste, un cielo espectacular por acá en el sur de Ciudad Neily y alrededores. Acaba el reporte. Ahí hizo el reporte de sintonía, no lo ha hecho todavía, le invito para que lo haga al 8802-3635, WhatsApp de Colosal a esa hora de la mañana completamente disponible. ¡Buenos días!

0: Buenos días, dice por acá. Saludos de cumpleaños al seminarista Denis Víquez Ríos, de la familia Víquez Ríos, en Gariche Abajo, en plena sintonía. En especial de su mamá Lidiet, que cumpla muchísimos años más y que la pase muy, pero muy bien. Así que felicidades a Denis Víquez Ríos, que está de cumpleaños, está de manteles largos el día de hoy. Que Dios le bendiga.
1: Que Dios te bendiga.
0: Gracias por estar en sintonía de Colosales a la hora de la mañana. Saludos muy especiales. Déjenme el reporte a formar parte de nuestra programación.

0: minutos.
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mañana con 43 minutos. Seguimos avanzando con buena música por acá en el fin de semana colosal. Saludos para usted y para todos los que se encuentren por ahí conectados y conectadas a la programación. Recordándoles que si no han dejado el reporte, lo pueden hacer en ese momento a través del 8802-3635. Completamente disponible el WhatsApp colosal para que formen parte de nuestra programación en esa mañana. Así que aproveche porque estamos con música completamente variada en ese hermoso nuevo día, viernes, fin de semana colosal. 28 de agosto, 6:44 minutos.

6 de la mañana con 47 minutos, 13 nos separan para que sean las 7. Aproveche porque estamos para saludarles y complacerles. Por acá tengo más reportes. Dice: hola, buenos días. Saludos por ustedes en cabina. Feliz fin de semana para todos los que están conectados a Colosal. ¿Me puedes complacer con una rica cumbia? Vamos a seguir complaciendo entonces con muchísimo gusto en este viernes por la mañana que amanece bellísimo. ¡Qué espectacular viernes! Con un cielo despejado. Espectacular amanecer por acá en nuestra zona sur del país. Gracias por estar usted ahí sintonizado, sintonizado a los 883 del FM. Vamos complaciendo con Los Ángeles Azules.

Rico sabor de la cumbia. En ese momento estamos finalizando las 6:01 de la mañana con 50 minutos, 6:50. Gracias por estar ahí en sintonía de Colosal en ese momento. Vamos a continuar con más música. Atención a lo que viene por acá para seguir complaciendo.

0: gracias por estar en sintonía. Estamos en ese momento puntualizando las 6 de la mañana con 54 minutos. 6:54. Saludos para Siri y para todos los que están por ahí sintonizados a Colosal. Más música, más éxitos por aquí en la programación del viernes por la mañana. Para seguir complaciendo, llega Shaggy a Colosal. Y en el viernes.
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Gracias por estar en sintonía, 6 de la mañana con 58 minutos, 6 de la mañana 58, estamos llegando a la parte final de esta hora, por supuesto invitándoles para que se mantengan por ahí sintonizados a Colosal, disfrutando de más y mejor música. Recuerde que venimos con el Panorama y luego la bendición de la mañana, más tardito, vivencias por acá en Colosal.

0: 6:58.
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0: Gracias por sintonizar esta emisora asociada a Canara. La frase de hoy es del filósofo florentino Nicolás Maquiavelo y dice: pocos ven lo que somos, pero todos ven lo que aparentamos.
3: Yo soy el cantante.
4: Hablando de las apariencias, hoy compartimos un fragmento de la canción El Cantante, interpretada por el puertorriqueño Héctor Lavoe.
3: Y canto a la
0: A veces esperamos que los demás cumplan el papel que les hemos asignado. Que sonrían, que nos animen, que sean fuertes, que siempre estén disponibles. Pero pocas veces nos preguntamos qué ocurre detrás de esa apariencia. El cantante nos recuerda que detrás de cada rostro existe una historia que desconocemos. Quizás por eso conviene mirar menos las apariencias y preguntar más a menudo cómo estás realmente.

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1: 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La velocidad y la solidaridad se unirán este domingo 30 de agosto en Con Motor y Corazón, una carrera benéfica de kartismo que busca recaudar fondos para la reconstrucción de la Posada del Alivio.
2: Desde hace más de 40 años, la Posada del Alivio funciona como hogar temporal que brinda hospedaje, alimentación y acompañamiento a familias que deben trasladarse desde distintas zonas del país, mientras sus hijos reciben atención en el Hospital Nacional de Niños.
1: La actividad tendrá lugar en el Tajo de Parque Diversiones, en La Uruca, de 8 de la mañana a 3 de la tarde, con la participación de 20 equipos en una competencia de kartismo bajo la modalidad Endurance.
2: La jornada también contará con una zona ferial, actividades infantiles, exhibiciones de vehículos y motocicletas, emprendimientos y la participación de la Legión 501, además de música y entretenimiento para toda la familia.
1: La primera edición de Con Motor y Corazón tiene como meta recaudar $80,000. El dinero se sumará al proyecto de reconstrucción de la Posada del Alivio, cuya nueva infraestructura permitirá aumentar significativamente su capacidad de atención.
2: Escuchemos a Marcia Lobo Chávez, gerente general de la Asociación Pro Hospital Nacional de Niños.
3: Hoy queremos invitarlos a ser parte de la carrera Con Motor y Corazón. ¿Y qué es la carrera Con Motor y Corazón? Bueno, es una de las tantas iniciativas que administramos desde la Asociación Pro Hospital Nacional de Niños para recaudar fondos para otro de nuestros proyectos más amados, la Posada del Alivio, la cual tenemos como meta reconstruir este año porque se nos ha quedado corta. Necesitamos más espacio para atender más familias de niños hospitalizados en el Hospital de Niños. Así que hoy estamos generando esta invitación a usted que nos está viendo en casa, al público en general, a los empresarios, para que vengan y participen de este evento que será maravilloso, que será justamente para recaudar fondos y qué mejor manera que con el deporte, con un deporte de adrenalina y de energía.
1: El ingreso al evento Con Motor y Corazón se realizará mediante una contribución voluntaria de 2,000 colones en adelante, directamente en la boletería de la pista El Tajo.
2: Este domingo 30 de agosto, una vuelta a la pista puede convertirse también en una forma de acompañar a cientos de familias que necesitan un lugar donde sentirse acogidas mientras sus hijos reciben atención médica. Después de la pausa comercial, continuamos con otro tema de interés en Panorama.
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0: 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La banda costarricense El Parque inicia una nueva etapa de su carrera y para hacerlo ha tomado una decisión que resulta especialmente significativa: volver a colocar a la radio en el centro de su estrategia para reencontrarse con su público.
1: Décadas de trayectoria, El Parque está trabajando en Inercia, un EP o disco corto que será presentado de manera escalonada durante los próximos meses.
0: Escuchemos a Inti Picado, fundador e integrante de El Parque.
2: Esta nueva etapa, digamos, de la carrera tiene algo en particular, que fue que tomamos varias decisiones. Una, volver a la radio como medio, ¿verdad? O sea, conscientemente de no tiremos las cosas en redes, en qué sé yo, en streaming, y después de casualidad vamos a la radio, sino vamos a las radios de primero. Y los sencillos se han estrenado, bueno, se van a estrenar en radio. El primero, Tus Huellas, exactamente del que vamos a hablar hoy, también se estrenó en radio. Entonces, eso es la parte importante de esta decisión.
1: Esta estrategia también acompaña a otro de los objetivos de la agrupación: regresar al mercado centroamericano. El Parque ha retomado contactos con medios de Panamá, El Salvador y Honduras, países donde la banda tuvo presencia durante los 90s y a los que ahora pretende volver con su nueva música.
0: El primer paso de esta etapa es Tus Huellas, sencillo estrenado el pasado 22 de julio. La música fue compuesta por Federico Dorries y la letra por Inti Picado y Luis Arenas.
2: Hace 2 años y medio más o menos hemos sacado un material, un disco grande de 9, 10 canciones, de las cuales sonaron 3 y de las cuales en vivo estamos tocando 2. Pero las otras, el resto de canciones del disco sí se oyen porque la gente las está oyendo, pero no las tocamos en vivo. Entonces sentimos como que se diluye mucho y hay una distancia muy grande entre la salida de un material y el siguiente. Entonces dijimos, bueno, ¿cómo hacemos para estar sacando más seguido material? Y dijimos, bueno, dividamos ese disco grande, dividámoslo en discos pequeños. Entonces la idea en principio es que este sea la primera parte de una trilogía de 4 canciones cada una de estas partes y que salga cada año uno de estos EPs con 4 canciones.
0: El calendario ya está definido. La canción Tiempo al Tiempo llegará el 4 de septiembre. Instinto, acompañado por un videoclip, se estrenará el 16 de octubre. Y el 27 de noviembre llegará Inercia, completando así las 4 canciones del EP.
1: Así El Parque abre un nuevo ciclo, nueva música, una renovada mirada hacia Centroamérica y una decisión clara de reencontrarse con el público, poniendo nuevamente a la radio como protagonista.
0: Lo invitamos a ver la entrevista completa con Inti Picado de El Parque en nuestras plataformas digitales.
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El arte de convertir el diálogo en resultados. Los primeros 100 días de un gobierno permiten conocer sus prioridades, su capacidad inicial de ejecución y el rumbo que pretende imprimirle al país. Son un punto de partida para valorar avances.

0: y para identificar los desafíos que deberán atenderse durante los próximos años. En la rendición de cuentas presentada por la señora presidente Laura Fernández Delgado, se expusieron acciones y proyectos desarrollados en distintas áreas de la gestión pública. Desde UCAEP, reconocemos el esfuerzo por avanzar y ofrecer resultados concretos a la ciudadanía. El próximo paso es dar continuidad a esas iniciativas, medir su impacto y procurar que se traduzcan en mejores servicios, mayores oportunidades y bienestar para las personas. Durante esta etapa, valoramos especialmente la apertura que la señora presidente ha mostrado hacia el sector productivo. Durante estos primeros meses, hemos participado en diversas reuniones convocadas por ella para dar seguimiento a asuntos de interés nacional. Esta disposición a escuchar constituye una señal positiva que debe preservarse y fortalecerse. Sin embargo, el verdadero valor del diálogo se demuestra cuando permite construir acuerdos y convertirlos en decisiones. Costa Rica requiere procurar y sostener estos espacios de conversación productiva con objetivos claros, seguimiento y voluntad de avanzar, incluso cuando existan diferencias. La Asamblea Legislativa también ha demostrado durante estos primeros meses que es posible alcanzar acuerdos alrededor de iniciativas importantes. Hemos sido testigos de votaciones unánimes en proyectos tan importantes como la Marina de Limón, el crédito para el tren eléctrico o la reforma al Código de Comercio para inscribir el correo de manera gratuita ante el registro. Por esto, el sector productivo se muestra optimista ante esta nueva etapa, ya que representa una oportunidad para avanzar en proyectos capaces de generar empleo, modernizar nuestra economía y brindar mayor seguridad jurídica, tal como los expedientes de jornadas excepcionales y armonización del sistema eléctrico. El país mantiene desafíos impostergables en seguridad ciudadana, educación y formación del talento humano, acceso oportuno a la salud, infraestructura, energía competitiva, simplificación de trámites y modernización de la legislación laboral. Estos temas forman parte de la agenda estratégica de competitividad del sector empresarial costarricense, cuyos aportes hemos puesto a disposición de las autoridades. Atenderlos exige coordinación entre el Poder Ejecutivo, la Asamblea Legislativa, el Poder Judicial, así como el sector productivo, organizaciones sociales y la ciudadanía. Ningún actor, por sí solo, puede resolver los problemas estructurales del país. Nuestra democracia es uno de los principales activos de Costa Rica. Cuidarla implica respetar la institucionalidad, fortalecer la separación de poderes y mantener abiertos los canales de diálogo. Dialogar no significa renunciar a las diferencias, sino gestionarlas responsablemente y encontrar puntos de encuentro en beneficio del país. Al cumplirse estos primeros 100 días de gobierno, UCAEP reitera su disposición de seguir aportando y colaborando. El reto de la siguiente etapa será transformar la apertura mostrada en acuerdos, los acuerdos en decisiones y las decisiones en resultados que impulsen el empleo formal, la competitividad y el bienestar de todas las personas.
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0: Este fue un comentario de Maritza Hernández Castañeda, presidente de UCAEP.
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0: De esta manera llegamos al final de Panorama.
2: Muchas gracias por su atención. Le esperamos en nuestra próxima edición de lunes a sábado, al ser las 7:00 de la mañana.
0: Mientras tanto, queda en sintonía de esta emisora, asociada a la Cámara Nacional de Radiodifusión.

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Buenos días. Iniciamos con la bendición de la mañana para hoy viernes 28 de agosto 2026, 7 de la mañana con 25 minutos. Gracias por estar con Colosal. Saludos para usted y para todos los que estén ahí en sintonía de Colosal. Es momento de que empiecen a dejarme el reporte, de que empiecen a solicitar su éxito, su canción, un mensaje positivo a esta hora de la mañana. Con mucho gusto les voy a estar complaciendo. La idea es iniciar este día tan espectacular con un cielo despejado, sol radiante. Es viernes, el 28 de agosto. Buena música a través de los 88.3 del FM. Hágame el reporte y dígame que quiere escuchar por acá en la bendición de la mañana.

0: 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Las 7 y 33 minutos.
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Gracias por estar en sintonía de Colosal a esta hora de la mañana. Buenos días, ahí estábamos complaciendo con muchísimo gusto, aparte de los reportes que nos llegan por acá a través del WhatsApp. Ahí teníamos música de Rigoberto Amaya para complacer a Carlos, que deja su reporte. Dice, buenos días, ahí está en sintonía total, Carlitos. Gracias por estar con Colosal, Carlitos. Saludos también para nuestro oyente que nos hace el reporte, José Manuel. Ahí está conectado a Colosal también a esa hora de la mañana. Gracias por estar en sintonía, disfrutando de la bendición de la mañana. Seguimos con más música, más éxitos, más de la programación para este 28 de agosto. En este caso vamos con música de Carlos Luciano, el tema Ella y Él, por acá en la bendición de la mañana para este viernes.

7:47. Gracias por continuar en sintonía de Colosal a esa hora. Saludos, buenos días. Seguimos por acá avanzando con más y mejor música. Hágame su reporte y solicíteme lo que quiera escuchar a esa hora en la bendición de la mañana 13 para que sean las 8 de este viernes. En este momento continuamos complaciendo, llega Anet Moreno con el tema Un Ángel Llora.

0: Gracias por estar en sintonía. 7:55, 7:55. Esa es la bendición de la mañana. Janet, dejándonos el reporte de sintonía. Hola, buenos días, Janet. Gracias por estar con Colosal. Ahí está, dejándonos su reporte a través del WhatsApp. Saludos, feliz y bendecida mañana del viernes. Una mañana con un cielo despejado, sol radiante, verano total. Bellísima mañana que nos regala nuestro Dios Padre. Este 28 de agosto vamos a continuar por acá con más grandes éxitos en la bendición de la mañana.
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1: Estamos llegando a la parte final de esa programación, invitándoles por supuesto para que se mantengan en sintonía de Colosal. De mi parte ha sido un gusto haberles acompañado, bueno, en esta hora, porque continúo por acá en Vivencias de Colosal, así que todavía les invito para que sigan dejando el reporte y solicitando su éxito favorito. Estamos en la mañana del viernes 28 de agosto, así que aproveche y haga su reporte de sintonía, que continuamos por acá en la programación del fin de semana.
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con música de los Bukis iniciamos la programación de Vivencias en Colosal para hoy 28 de agosto. Gracias por estar ahí en sintonía de Colosal en este momento, disfrutando de la programación. Buenos días, feliz mañana, bienvenidos y bienvenidas al espacio. Y es momento de que a partir de este momento usted deje su reporte de sintonía o nos solicite también su canción favorita en Vivencias. Es momento de las baladas del ayer para volverlas a recordar, para disfrutarlas, para revivirlas por acá en la programación de Vivencias. Así que no se me quede sin hacer el reporte. Dígame cuál es el éxito, cuál es la canción, cuál es la balada que quiere escuchar y con mucho gusto les voy a estar complaciendo. A través del 2783-3635 o a través del 8802-3635, los medios los cuales se comunican a cabina que están completamente disponibles a esta hora de la mañana. Vivencias de Colosal, vamos a continuar por acá con el siguiente tema. Llega Marisela con Sola con mi soledad.

Gracias por estar en sintonía. 8:12 a.m. Esta es la programación de Vivencias. Y por acá dice: hola, buenos días. Para que me complazcas, por favor, con Viuda a los 20 años de Miguel Ángel. Soy Isabel de Pérez Celedón. Muy lindo programa. Gracias, Isabel. Saludos, Roset. Gracias por estar en sintonía y vamos a complacerle con muchísimo gusto. Recordándoles que si dejan su reporte a través de una nota de audio, les voy a estar complaciendo de una vez. Así que aproveche y déjame ese reporte a través del 8802-3635.

las 8:16.

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vivencias en Colosal. Uno tras otro, grandes éxitos. Buenas tardes, buenos días, dice, para que me complazcas, por favor. Ahí tenemos a Eric dejándonos el reporte de sintonía. Eric, muchas gracias por estar con Colosal en ese momento, disfrutando de nuestra programación. Feliz mañana, saludos. Por acá también tenemos otro reporte de sintonía. Dice, buenos días, saludos, complázcame, por favor. Dice nuestro amigo del 6635, no nos dice quién es exactamente. Bueno, pero ahí está en sintonía de Colosal, eso es lo importante. Gracias por estar conectado, conectada a los 883 del FM. Feliz fin de semana, dice por acá, bonito día. Es Sidey Mora desde Zabalito, ¿qué tal Sidey? Parte de los reportes que también llegan a través del WhatsApp. Es momento de complacer con música de Isabel Pantoja, el tema Así Fue.

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8:41. Ahí teníamos música de Rafael y el tema Estar Enamorado es. Aira Ortiz nos hace el reporte desde Pérez Ledón. Ahí quería escuchar música de Rafael. Con mucho gusto. Complacemos por acá en Vivencias de Colosal. También por aquí dice a través de nuestro WhatsApp de Feliz Mañana. Saludos, me puedes complacer, por favor. Ahí está el 3834 dejándonos el reporte de sintonía. Gracias por estar con Colosal. Otro de los reportes que llegan por acá es Jeremy Quesada, que dice: hola, buenos días, saludos para usted en cabina y la familia Quesada López en Santa Lucía. Si me puedes complacer, por favor, dice por acá. Gracias y buenos días, bendiciones. Jeremy Quesada, saludos y para Jeremy entonces y para toda su familia en el sector de Santa Lucía, por ahí en total y completa sintonía de Colosal a esta hora de la mañana. Muchas gracias por estar disfrutando de nuestra programación. Es momento de continuar, pero con el tipo de cambio del dólar para el día de hoy. 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Les comento, la compra en 446 con 65 y la venta en 451 colones con 72 céntimos. Así está el tipo de cambio del dólar para hoy, según la referencia del Banco Central de Costa Rica. 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Vamos a continuar con más música, más éxitos por aquí en Colosal a esta hora de la mañana. 8:43 ya y seguimos complaciendo, por supuesto, con otro de los temas solicitados a través de nuestro WhatsApp, que sigue disponible para que usted también haga ese reporte y forme parte de nuestra programación. Viernes.

0: 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Las 8:47.
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Complaciendo con muchísimo gusto, aparte de los reportes que llegan por acá a través del WhatsApp, saludos y para Olivier, que nos deja su reporte de sintonía. Olivier, desde Pérez Celedón, en sintonía también de Colosal en este momento, disfrutando de vivencias. Cuando estamos utilizando las 8 de la mañana con 54, 6 nada más nos separan para que sean las 9. Vamos a seguir complaciendo con más grandes éxitos por acá en Vivencias de Colosal. Es música de Mari Trini, el tema Te amaré, te amo y te querré. Por acá en Colosal, Vivencias para el viernes.

Estamos llegando a la parte final de Vivencias para hoy 28 de agosto. Por supuesto, invitándoles a que se mantengan por ahí en sintonía de Colosal, disfrutando de más y mejor música. Recuerde que a las 9 viene la programación de éxito tras éxito, sin interrupciones. Luego, a las 10 de la mañana, nuestro compañero Dylan Castillo, que viene con ritmos por acá en Colosal. De mi parte, ha sido un gusto haberles acompañado. Manténgase en sintonía, pásela muy bien, siga disfrutando de la mejor música, la mejor programación por acá en Colosal. Vamos a cerrar Vivencias con música de Emanuel y el tema Quiero Dormir Cansado. Esta es la programación Colosal fin de semana.

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1: El Tribunal Penal de Hacienda y de la Función Pública condenó la tarde de este jueves a 330 años de prisión al ex tesorero del Banco Nacional de Costa Rica, Ricardo Olivas, por el desfalco de 3.293 millones de colones de las bóvedas de la entidad financiera. Mediante el voto unánime 465-2026, los jueces Franz Paniagua, Rosaura García y Alfredo Arias encontraron al exfuncionario autor responsable de 33 cargos de peculado, por los que le impusieron 10 años de cárcel por cada delito. Sin embargo, la pena fue readecuada a 30 años de cárcel en apego a las reglas del concurso material. La Asamblea Legislativa aprobó este jueves en primer debate el proyecto de ley que eleva a rango de crimen organizado la minería ilegal en Costa Rica. Se trata del expediente 23.952, impulsado por el exdiputado del Frente Amplio, Ariel Robles, y que reforma una serie de leyes para permitirle a las autoridades perseguir diferentes delitos ambientales con herramientas jurídicas especializadas cuando esas actividades sean cometidas por redes de criminalidad organizada. La banda Los Maruja cuenta con un grupo encargado de labores de

especiales. Se trata de Jefferson Medrano Chavarría, quien figura como el primero de los 14 objetivos que las autoridades buscan detener en el Cantón Central de Cartago por su presunta vinculación con bandas dedicadas al narcotráfico y relacionadas con recientes hechos violentos. Este jueves se dio a conocer la renuncia de Jorge Hidalgo, representante del INAFA, el Comité Ejecutivo de la Federación Costarricense de Fútbol. Mediante una carta dirigida a Osael Maroto, Hidalgo señala que considera que es lo mejor para que su gestión como líder y presidente del CE tenga mejor suceso, propósito que nos une a todos sin duda alguna. Además, en la misiva detalla 6 puntos que lo llevaron a tomar esa decisión. Le informó Natalia Sojo. 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

0: 9:31.
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0: 10 de la mañana con 7 minutos, con música a cargo de Rubén Blades. Iniciamos esa hora de programación aquí en Colosal FM. ¿Qué tal? Muy buenos días. Bienvenidos a la programación de Ritmos en Colosal FM. DJ Dylan. 10 de la mañana con 8 minutos. Así iniciamos esa hora de música tropical en Colosal. Por supuesto, invitándoles a que nos dejes tu reporte a través de nuestro WhatsApp, que está ya totalmente disponible.
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0: Completamente habilitado para que solicites su canción favorita. Con muchísimo gusto vamos a estar, estaré por acá complaciéndote y saludándoles con mucho gusto en esta nueva hora de programación en la número 1 Colosal FM. También nuestro teléfono está completamente habilitado, 8802, más bien 2783-3635. Es nuestro teléfono, la línea cabina para que usted se comunique y bueno, me cuente cuál tema quieres escuchar. Estamos en Ritmos, donde tenemos música 100% tropical. Cumbia, merengue, bachata y salsa hasta las 11 de la mañana para complacerle, para saludarle con mucho gusto. Así que bueno, le invitamos a que forme parte usted de esta hora de programación acá en la número 1 Colosal, hoy viernes 28 de

el cintura, los hermanos Rosario, por aquí en Ritmos de Colosal FM, merenguito y del bueno para continuar en esta mañana del viernes. Buen merenguito, suba el volumen y disfrute de la buena música. Estamos en Ritmos, música 100% tropical. Tengo por acá ya saluditos que nos ingresan a través del WhatsApp a cabina. Saludos para Brainer, dice por acá que está en sintonía de Colosal. Mi buen amigo Jeremy también disfrutando de la programación de Ritmos en la número uno Colosal FM. Saludos para Janet, hola, buenos días. Saludos para usted en cabina, me complaces con una bachata, dice por acá nuestra buena amiga Janet. Con mucho gusto, Janet, ya le vamos a complacer. 10 de la mañana con 13 minutos. 8802-3635, completamente disponible para usted. Visite su canción favorita de Ritmos en Colosal FM.

Se llama Bebés Música, a cargo de Camilo, junto al Alfa en Colosal FM. 10 de la mañana con 17 minutos. Gracias por estar en sintonía de Colosal. Saludos a la amistad del 7758 que están disfrutando de la programación de Colosal FM. Muchas gracias por su reporte de sintonía, el amigo Steven. ¿Qué tal, Steven? Pura vida, saludos desde Río Claro. Dice por acá, estamos en full sintonía de Colosal. Saludos para la familia Quesada. Estamos en sintonía de Colosal FM. Muchas gracias, familia. Saludos para ustedes que están en sintonía de Colosal en esta mañana del viernes en el programa de Ritmos de Colosal.

En esta versión a cargo de Guaynac del tema Ven, devórame otra vez. Esta es el Colosal FM en el programa de ritmos. Ahí teníamos todo el sabor de la salsa en esta mañana, 10 de la mañana con 23 minutos. Gracias por estar en sintonía de Colosal FM. Saludos para don William. Nos deja su reporte de sintonía por allá desde el sector de Laurel. Muchísimas gracias, William, por su reporte de sintonía en esta mañana. Una mañana un poco calientita por acá en Ciudad Neily. Tenemos más de la música 100% tropical para usted que se encuentra en su casita haciendo sus quehaceres, usted que está en su trabajo, usted que va en su automóvil, disfrutando de la buena música de ritmos en Colosal. Música 100% tropical. Hasta las 11 de la mañana de hoy, viernes 28 de agosto.

Merequito y del bueno a cargo de Juan Luis Guerra. Ese tema se llama Como Yo, acá en la número uno Colosal FM. Vamos a una pausa y ya regresamos. Ya venimos con más de la música de ritmos acá en Colosal FM.

0: 8:31.
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Con el sabor de la bachata continuamos en la programación de Ritmos de Colosal. Ahí teníamos el tema de aventura, eso se llama Te Invito, acá en Colosal FM. Ritmo. Estamos en el programa de música tropical, cumbia, merengue, bachata y salsa en Ritmos de Colosal FM. 8802-3635, recuerde, ese es nuestro WhatsApp para que usted se comunique a cabina y solicite su canción favorita. Estamos complaciéndoles hasta las 11 de la mañana en lo mejor de Ritmos de Colosal FM. Mi buena amiga Aida Ortiz, saludos allá desde Pérez Celedón. Ya le vamos a complacer con muchísimo gusto, mi buena amiga Aida Ortiz.

Ahí teníamos el sabor de la salsa a cargo del grupo Niche. Este tema se llama Una Aventura en Colosal FM, 10:47 en la número uno Colosal. Gracias por estar en sintonía de Ritmos. Saludos para Olivier, que está disfrutando también de la programación de Colosal FM. Muchas gracias, Olivier. Gracias por su reporte de sintonía. Así como Olivier, usted también puede dejarnos su reporte a través del 8802-3635. Que usted forme parte de la programación Colosal. Estamos programándote música 100% tropical, cumbia, merengue, bachata y salsa. Ya estamos en la parte final, 12 minutitos ya nos separan de las 11. Ya venimos con la parte final de Ritmos acá en Colosal. Continúo complaciendo con mucho gusto. Saludos para Aida Ortiz en Pérez Celedón, disfrutando también de la programación Colosal. Le vamos a complacer con mucho gusto. Aida, saludos.

Es música a cargo de la banda. Este tema se llama La Avispa en Colosal FM. Estamos ya llegando a la parte final de Ritmos de Colosal. A partir de las 11 de la mañana, no se despegue de la programación Colosal, porque vengo con música 100% variada. Vengo con unos temas que usted no se puede perder. Va a estar buenísimo esta programación de 11 a 12, donde tendré buena música, saludos y mucho más en la número uno Colosal FM. Finalizo con el tema de Héctor El Torito Acosta. Esta canción se llama Amorcito Enfermito, en la número uno Colosal FM.

0: 7:59 minutos.
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Farruko junto a Gracie. El tema se llama Ya pa' qué. Acá en Colosal FM, 11 de la mañana con 7 minutos. Damos inicio a una hora más de éxito 100% variados en Colosal FM. Muy, pero muy buenos días para usted que viene conectándose a la programación Colosal. Muchas gracias. Tengo por acá saluditos a través del 8802-3635. Saludos desde Ciudad de Panamá. Saludos para Marlenis, para Minerva y para Maribel, hasta la zona sur. Que están en full sintonía de Colosal desde Ciudad de Panamá, por allá está. Vamos a ver quién nos escribe, nuestro buen amigo Rubén. ¿Qué tal, mi amigazo Rubén? Saludos allá a la distancia desde Ciudad de Panamá, ya 12:08 allá en Panamá. Muchísimas gracias, mi buen amigo Rubén, por su reporte de sintonía. 8802-3635. Les estamos complaciendo y saludando con mucho gusto. Solamente déjenos su reporte para poder programarte tu éxito favorito en esa bonita mañana por acá en Ciudad Neguí. A continuación llega Jaguares con este tema, se llama Te lo pido, por favor. Gran éxito acá en Colosal FM.

0: 11:15. 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

Aventura con este tema que se llama Un Beso en Colosal FM. Gracias por continuar en sintonía de la programación. 11:22. Continuamos con más de la buena música que tenemos acá en Colosal FM. Saludos a la amistad del 0885. Están disfrutando de la buena música de Colosal FM. Muchas gracias por estar en sintonía de la programación del viernes. Estamos en el fin de semana, Colosal. Arrancamos el fin de semana con buena música. 8802-3635 es nuestro WhatsApp. Saludos también para el amigo Graving. ¿Qué tal, mi hermanazo Graving? Un gusto saludarlo en esta mañana. ¿Cómo se encuentra el sector de Cajón de Pérez Celedón? Cajón de Pérez Celedón, siempre en sintonía de Colosal. Hemos recibido bastantes reportes por allá en el sector de Cajón. Y siempre están en sintonía de Colosal. Muchas gracias. Bueno, saludos. Muy buen día para todos ustedes que están en sintonía de la programación de Colosal FM. Tengo más de la música, más de los éxitos. A esta hora llega el tema de Fonseca. Esta canción se llama Antes que el tiempo se vaya. Música a cargo de Fonseca en la número 1, Colosal FM.

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1: Las autoridades preparan un refuerzo de seguridad en Cartago de cara a las actividades de las fiestas patrias, especialmente durante la llegada de la antorcha de la independencia a la vieja metrópoli el próximo 14 de septiembre. Tanto el Ministerio de Seguridad como la Municipalidad de Cartago confirmaron que se implementarán medidas adicionales para garantizar que las actividades cívicas se desarrollen con tranquilidad y seguridad para estudiantes, familias y demás participantes. El tren rápido de pasajeros no estaría completamente terminado al cierre de la próxima administración, pese a que el gobierno pretende dejar el proyecto adjudicado y en ejecución. La iniciativa fue incorporada al Plan Nacional de Desarrollo y de Inversión Pública 2027-2030, que contempla la construcción, equipamiento y puesta en operación de las líneas 1 y 2 del tren de la Gran Área Metropolitana. La Fuerza Pública capturó en Tejar del Huarco a Carolina Lara Solís, quien ocupaba el segundo lugar de la lista de las 14 personas más buscadas de la provincia de Cartago. La detención se realizó como parte de la Operación Cacería, un despliegue dirigido a luchar contra el incremento de la ola de violencia que vive la provincia en los últimos días. La ubicación de Lara Solís fue posible gracias al trabajo de la Dirección de Inteligencia y Análisis Criminal. Al Ministerio de Seguridad Pública

derrotó a Saprissa en el Estadio Nacional Chelato Ucles de Tegucigalpa, Honduras. Los albos impusieron 2-1. Aprovecharon un equipo morado que dio muchas libertades en la zona defensiva. Le informó Natalia Sojo. Si desea conocer más sobre estas noticias o cualquier otra información, puede visitar nuestro sitio web amprensa.com o nuestras redes sociales AM Prensa.

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versión es música a cargo de Elvis Crespo. Todo el sabor del merengue por aquí en Colosal FM. Gracias por continuar en sintonía de la programación de la número uno Colosal FM. Música variada, tropical, latina y romántica. Tengo por acá más de los saluditos a través del 8802-3635. Saludos para JB. Hola,

Sí, por acá, muy buenos días. Saludos para usted en cabina. Muchísimas gracias, JD. Saludos desde Zabalito, allá en la zona alta, Zabalito de Cotobruce, en full sintonía de la programación de Colosal FM. 18 minutos nos separan ya de las 12 mediodía. Por acá en Colosal tenemos más de la música, más de los éxitos, 100% variados en Colosal. A continuación llega este gran tema a cargo de Alejandro Fernández. Se llama Eso y Más en Colosal FM.

Esto es Colosal FM, 11 minutos nos separan ya de las 12 mediodía. Por supuesto, a partir de las 12 iniciaré con el programa de Vuelta a los 90 en Colosal FM para que usted no se lo pierda. Buena música, los mejores éxitos de los 90 los escucharemos acá en Colosal. Así que le invitamos a que usted continúe en sintonía disfrutando de la buena música que estaré programándote a partir de las 12 mediodía en la número 1 Colosal FM. Llega Herencia de Grandes. Eso se llama Ya Borracho en Colosal.

0: 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Las 12 en punto.
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esta manera damos inicio al programa de Vuelta a los 90 en Colosal FM. Muy, pero muy buenas tardes. Bienvenidos a esta nueva hora de programación en la número 1 Colosal FM. Esperando, por supuesto, la estén pasando súper bien en esta tarde ya del viernes. Totalmente disponible nuestro WhatsApp para complacerle, para saludarle a través del 8802-3635. Mi buen amigo Pedro Capello, saludos en carretera por allá en Pérez Celedón. Están disfrutando de la buena música de la número uno Colosal en esto que es De Vuelta a los 90 hasta la 1 de la tarde.

0: 12:16.
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0: de copas, música a cargo de Tony Tuntún, acá en la programación de Vuelta a los 90s. Este merenguito, un gran clásico de los merengues de los 90s acá en Colosal. Gracias por estar en sintonía de Colosal FM. Saludos para mi buena amiga Fabiana, que está en sintonía también allá desde los Estados Unidos. ¿Qué tal, Fabiana? Muy buenas tardes. Saluditos para usted que está en sintonía de Vuelta a los 90 en Colosal FM. Recuerde nuestro WhatsApp completamente habilitado para usted.
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0: Con muchísimo gusto les complacemos y les saludamos en esa programación de hoy, viernes por la tarde.
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0: En una tarde oscura por acá en Ciudad Neyli, ya algunos minutos para que comience a llover en Ciudad Neyli. Tengo más de la música de los 90, más de los mejores éxitos. A esta hora llega Víctor Manuel con el sabor de la salsa. Este gran tema de los 90s de la salsa se llama Dile a Ella. Víctor Manuel, acá en la programación de Vuelta a los 90s de la número 1, Colosal FM.

0: 12:28.
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Franco De Vita con este tema que se llama Luis, acá en la programación de Vuelta a los 90 de Colosal FM. 12:38 minutos, bueno, cuando ya comienza a llover un poco por acá en Ciudad Neiva a esa hora de la tarde. Saludos para mi buen amigo Pedro. Muchísimas gracias, Pedro, por estar en sintonía de la número uno Colosal FM, disfrutando del programa de Vuelta a los 90 de Colosal. Muchas gracias. Amigazo Pedro Capelo, allá desde Pérez Celedón, en sintonía de la número uno Colosal. Música 100% variada, tropical, latina y romántica de los 90. Éxitos de los 90 los escuchamos en esta hora de programación. A continuación llega Guillermo Dávila con esta gran balada. Música romántica, este tema se llama Cuando se acaba el amor. Acá en De Vuelta a los 90 de Colosal FM.

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Estamos de esa manera terminando ya el programa de vuelta. De vuelta a los 90 en la número 1 Colosal FM, 12:55 minutos. A partir de la 1 de la tarde continúo con más de la buena música en Colosal FM.

0: 12:59.
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0: Se llama Ojitos Bellos, música a cargo del Grupo Fronteras. Iniciamos una hora más de éxitos 100% variados en Colosal FM. 1:06 p.m. Hasta las 3:00 p.m. estaré por acá acompañándote en cabina, programándote más de los éxitos 100% variados de hoy, viernes 28 de agosto. Viernes por la tarde con buena música en Colosal FM. Tropical, latina y romántica. Solicite usted su canción favorita por medio del WhatsApp. Totalmente habilitado.
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0: Con muchísimo gusto les vamos a complacer y a saludar en esta nueva hora de éxitos 100% variados.

es el tema a cargo de Toledo, se llama Brindis, acá en Colosal FM, 1:15 p.m. Saludos para nuestra buena amiga Ana, muchísimas gracias Ana por su reporte de sintonía por acá a través del WhatsApp. Nuestro buen amigo Justin también nos deja su reporte a través del 88023635, muchísimas gracias al amigo Justin. Siempre en full sintonía de Colosal FM, ya por acá les voy a buscar el temita para complacerle con mucho gusto. En la programación de la número uno Colosal FM, música variada, tropical, latina y romántica. Con mucho gusto estamos por acá programándote tus éxitos favoritos. Hasta las 3 de la tarde en Colosal FM.

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Dani Maro, este tema se llama Pura Vida en Costa Rica. Estás con los Al FM. Gran éxito para seguir disfrutando de esta programación de la tarde. Una tarde, bueno, bastante oscura por acá en Ciudad Neil. Luego de una lluvia, pues, que pasó rápidamente por acá en Ciudad Neil. Se mantiene la tarde súper oscura. Saludos para mi buen amigo Fabián. Pura vida, Fabián. Saludos también para el profe Rubén, dice por acá. Está en sintonía. Muchísimas gracias ahí al profe Rubén. La amistad del 0885. El profe Rubén que está disfrutando de la programación de Colosal FM con la buena música. Y bueno, ya que estaba mencionándoles que una tarde oscura comienza a llover nuevamente por acá en Ciudad Neil. Me está haciendo quedar mal el clima. Empieza a llover por acá nuevamente. Y tenemos más de la música, más de los éxitos. Llega este tema a cargo de Fey en esta versión 2000, del año anterior, 2025. Fey junto a Marta Sánchez con el tema Azúcar Amargo en Colosal.

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1: La Caja Costarricense de Seguro Social marcó un hito en la medicina pública del país al ver

0: compartida una tomografía del paciente. A partir de esas imágenes, los especialistas lograron reconstruir digitalmente la anatomía del cráneo y diseñar una prótesis personalizada que encajara exactamente en la zona donde había una pérdida ósea. Un total de 48 organizaciones sociales convocaron este viernes a una protesta para exigir al gobierno de la República que respete la autonomía constitucional de la Caja Costarricense del Seguro Social. La protesta está convocada para el próximo jueves 3 de septiembre a partir de las 4 de la tarde y contempla una concentración frente a la sede de la institución más importante del país en Avenida Segunda, en San José. Un presunto violador que se escapó este viernes del Centro de Atención Institucional Nelson Mandela en la Marina de San Carlos fue recapturado por la Policía Penitenciaria y la Fuerza Pública. La detención se materializó a eso de las 9:45 de la mañana, es decir, poco más de una hora después de que el Ministerio de Justicia y Paz diera a conocer la evasión de Gainer Ordóñez Vargas y Alfredo Castillo Para. La Comisión Nacional de Emergencia declaró este viernes 28 de agosto alerta verde en el Parque Nacional Volcán Poás debido al incremento de la actividad sísmica, las erupciones y la emanación de gases registrada en el volcán. Según informó Alejandro Picado, presidente de la CNE, la medida fue adoptada en coordinación con el Sistema Nacional de Áreas de Conservación con el objetivo de reforzar las condiciones de seguridad para las personas visitantes y mantener la operación del parque. Le informó Natalia Sojo. Si desea conocer más sobre estas noticias o cualquier otra información, puede visitar nuestro sitio web amprensa.com o nuestras redes sociales AM Prensa.
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0: El endeudamiento

incremento representa un crecimiento del 5,68% y equivale, en promedio, a un aumento de más de 500 millones de colones diarios en las obligaciones adquiridas mediante tarjeta de crédito. Representantes de organizaciones sociales y de defensa de los derechos de las personas adultas mayores hicieron un llamado para conformar un movimiento nacional que permita impulsar, vigilar y acelerar la construcción del nuevo Hospital Nacional de Geriatría y Gerontología. La propuesta surgió durante el Foro Nacional de Seguimiento al Proyecto de Ampliación y Fortalecimiento del Hospital Nacional de Geriatría y Gerontología, denominado Avanzamos Juntos, Estado de Avance, Desafíos y Compromisos para la Atención de las Personas Adultas Mayores. Durante el encuentro, representantes de la organización social, autoridades de la Caja Costarricense de Seguro Social, la Defensora de los Habitantes y representantes de la Asamblea Legislativa analizaron los avances, obstáculos y próximos pasos del proyecto. Un hombre de entre 40 y 50 años murió atropellado la noche de este jueves en la autopista General Cañas, cerca del puente Alfredo González Flores, conocido como La Platina. El accidente ocurrió alrededor de las 11:40 de la noche sobre la ruta 1, vía que comunica San José con Alajuela. La Cruz Roja Costarricense confirmó que los paramédicos encontraron al hombre sin signos de vida cuando llegaron al lugar. Las circunstancias del accidente aún no están claras. Las autoridades judiciales investigarán el caso. El gobierno de Costa Rica expresó sus condolencias al pueblo y al gobierno de Noruega por la muerte del rey Harald V, ocurrido este viernes a los 89 años. El mensaje fue difundido por el Ministerio de Relaciones Exteriores y Culto. La Cancillería transmitió su solidaridad ante el duelo nacional en Noruega. Le informó Natalia Sojo. Si desea conocer más sobre estas noticias o cualquier otra información, puede visitar nuestro sitio web amprensa.com o nuestras redes sociales AM Prensa.

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0: Eddie Santiago, ese tema se llama Todo Empezó, todo el sabor de la salsa por acá en Colosal FM. Estamos en los últimos 15 minutos ya de esa hora de programación. 15 minutos nos separan de las 2 de la tarde. Tengo por acá más de los mensajitos que nos siguen ingresando a través del WhatsApp. Mi buen amigo Daniel Ruiz, saludos desde San Juan del Obral de Corredores. Pura vida, mi buen amigo Daniel, ya le vamos a complacer con mucho gusto por acá con el tema que nos solicita a través del WhatsApp 8802-3635, completamente disponible para usted en esta tarde.
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0: Con la buena música, por supuesto, de la número uno, Colosal FM.
1: ¡Ay!

Complaciendo con mucho gusto al amigo Daniel Ruiz con ese tema a cargo de Gondwana. Se llama Sentimiento Original en Colosal FM. Bueno, luego de una tarde oscura, luego de una tarde que parecía que iba a llover fuertísimo por acá en Ciudad Neily, está haciendo a esta hora una tarde lindísima, tarde despejada, eso sí, sin mucho sol. Pero bueno, como les digo, el tiempo me ha estado confundiendo un poco, así que al menos ahorita está la tarde lindísima. Esperemos a ver qué pasará en estas próximas horas de la tarde. Pero hasta el momento una tarde bastante bonita por acá en Ciudad Neily. Tengo más de la música y una hora más de éxitos a partir de las 2. Continúo con ustedes por acá en cabina de Colosal FM. Tanto tiempo.

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El sabor de la cumbia, cargo de Cumbia Kings. Este tema se llama Azuquita. Por aquí en la número uno Colosal FM, damos inicio a una hora más de éxito 100% variados en la número uno Colosal. Gracias por estar en sintonía. Continuamos con más de la buena música. Por supuesto, le invitamos a que nos dejes tu reporte por medio del WhatsApp o bien a través de la línea cabina. Puedes comunicar por acá a cabina y solicitar su tema favorito. Por supuesto, también enviar su saludo a través de la línea a cabina. Mi buena amiga Ana, desde Laurel, muchas gracias, Anita, por su reporte. Continuamos con más música. Llega el tema a cargo de Fanny Lu.

0: Sal.
1: Ahí teníamos todo el sabor del merengue en esta producción exclusiva de Colosal FM, 2 de la tarde con 19 minutos. Bueno, ya a esta hora de la tarde les tengo una información súper importante. Les quiero comentar de que el área de salud de Corredores les informa a los habitantes del cantón que por motivos de fuerza mayor se suspende la campaña de aseguramiento por el estado en las fechas previstas. Eso lo tenga en cuenta Caja Costarricense del Seguro Social. Suspende lo que es, más bien el área de salud de Corredores suspende la campaña de aseguramiento por el estado en las fechas previstas. 2:19, gracias por estar en sintonía. Tengo más de la música, más de los éxitos 100% variados. A continuación llega Morat con este tema que se llama Tu Cárcel, acá en la número 1 Colosal FM.

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1: Continuamos con más de la música y teníamos el tema de Alejandro Fernández. Esa canción se llama Te Olvidé, acá en Colosal FM, 2:26. Saludos para nuestra buena amiga Martita desde la zona alta. Ella está en full sintonía de la programación desde Cotobruz. Muchísimas gracias, Martita, por su reporte de sintonía a esa hora de la tarde de hoy, viernes 28 de agosto, ya en lo que es los últimos días ya de este mes de agosto. Saludos para los buenos amigos en carretera, ¿qué tal? Buenas tardes, gracias por estar en sintonía de la número 1, Colosal FM.

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4: 2:37. De esta manera continuamos con más de la programación de Colosal. Y bueno, hacemos un pequeño paréntesis a esta hora de la tarde porque tenemos vía telefónica a nuestro corresponsal, a nuestro compañero Alfonso Quesada, que nos tiene información desde OSA a esta hora de la tarde. Alfonso, ¿qué tal? Muy buenas tardes, saludos.
5: Hola, ¿qué tal? Buenas tardes, saludos a usted, por supuesto, a la audiencia de Radio Colosal. A esta hora de la tarde interrumpimos brevemente la programación de estas emisoras gigantes del sur de Costa Rica y el norte de Panamá para llevarles información en vivo que se genera en el cantón de OSA, específicamente en el distrito 2 del cantón de OSA, en Palmar Norte, las instalaciones del Colegio Técnico Profesional Agropecuario aquí en Palmar Norte, en donde hace escasos segundos acaba de finalizar una importante reunión, más que todo una sesión de información por parte de miembros de los diferentes comités regionales y con la presencia del sismólogo de la Universidad Nacional.

0: Gerald, don Marino Propio, que está con nosotros, amablemente nos ha pedido unos minutos para conversar con nosotros sobre la situación que todo el mundo está tratando de explicarnos y de tener la mayor parte de información necesaria para lo que se supone que estamos en una situación, don Marino, de sismicidad en este país y que la zona sur no escapa a esa realidad. Muchas gracias por atendernos.
1: No, gracias a usted. Sí, es correcto. En Costa Rica hay temblores en todos lugares. La gran mayoría de los temblores nos van a sorprender, otros sí los podemos anticipar, como anticipamos el terremoto de Nicoya en el 2012, y hemos hecho la anticipación del terremoto bajo la península de Osa y la península de Urica. Es un sismo que tiene que ocurrir, no sabemos cuándo va a ocurrir, por eso no es una predicción, es una anticipación. Sabemos que el área de ruptura va a abarcar precisamente bajo esas dos penínsulas y que tendrá una magnitud entre 7.2 y 7.4. Es importante conocer que esa es la amenaza sísmica y que hay que prepararse para eso.
0: La oscilación para este tipo de evento, todavía estamos en el rango. Cada 40 años se supone que hay un evento importante aquí en la zona sur y estamos dentro de ese rango.
1: Sí, son estadísticas muy pobres, son muy pocos datos, pero nos dan una idea de cuánto requiere el sistema para cargarse. Hablemos de 40 años más o menos 5, o sea, eso es lo que pudo haber ocurrido hace 5 años sin ningún problema, y ocurrirá en los siguientes, en el futuro cercano, por decirlo así, no podemos decir cuándo, pero ya está listo y es nada más que ocurra.
0: Y la población actual tiene muy poca experiencia en cuanto a los movimientos sísmicos importantes, como ese presentado en el 83. De ahí ustedes, la información de ustedes es sumamente importante y obviamente la compenetración de la ciudadanía a estar alerta, porque no, como dice usted, el sismo va a ocurrir. Lo que hay que hacer es estar alerta.
1: Sí, y las características que estamos viendo a través de la instrumentación y la observación del proceso es que va a ser un sismo muy similar al del Sábado Santo 1983. Pues la gente que lo vivió sabe de qué se trata, y la gente que no lo vivió puede preguntar, de aquí de la zona sur sobre todo, puede preguntar a sus tías, tíos, abuelos, de cómo lo sintieron, qué daños hubo, cuál fue la distribución de la afectación, como para que tenga una idea real de qué es lo que pueden esperar.
0: Tomadino, ¿qué se espera con un sismo de 7.2, 7.4, que es la oscilación que ustedes nos están dando? En cuanto, digamos, a la magnitud de ese sismo, en cuanto a las infraestructuras que tenemos en la zona sur.
1: Sí, el nivel de afectación va a depender del momento en que se dé el sismo. No es lo mismo si el sismo ocurre como ocurrió del 83, al final de la época seca, en donde el nivel freático está muy bajo, las laderas están secas, no hay mayor problema, que si ocurre a finales de octubre, principios de noviembre, cuando todos los suelos están saturados, las laderas están saturadas y se están deslizando aún sin temblor, y le metemos un terremoto importante, pues van a haber deslizamientos, va a haber licuefacción de suelos, el daño en esa estructura va a ser mayor por respuesta del suelo, más que la estructura en sí, y son escenarios, esos son los dos extremos de escenarios.
0: Nos decía anteriormente, antes de la entrevista, de que posiblemente van a haber afectaciones en las vías terrestres hacia la zona sur.
1: Sí, sí hay, como les digo, si el sismo ocurre al final de la época lluviosa, sabemos que el paso entre Buenos Aires y Palmar Norte en época lluviosa presenta problemas. Hay deslizamientos de roca y si los suelos están saturados y agregamos un terremoto importante, pues más deslizamientos van a haber. Igual en ciertos sectores de la fila costeña que dan a la costanera, podrían ocurrir deslizamientos que bloqueen el acceso a la región.
0: Don Marino, termino con esto. Usted decía en la charla de que los tres primeros días hay que estar muy preparado. Primero, después del sismo, 3 días son cruciales, porque no vamos a tener respuesta inmediata de las instituciones de respuesta corta. Debe ser dentro de los mismos hogares.
1: Es una filosofía que han desarrollado los japoneses, la conocen como Bosai, que es que las comunidades tienen que prepararse y saber que en los primeros 3 días no van a recibir ayuda a nadie. O sea, no deben pensar que hay un terremoto y que inmediatamente va a llegar la ayuda a todas las instituciones. No, durante los primeros 3 días va a haber un problema muy serio de acceso y las comunidades tienen que tener todos los insumos necesarios para subsistir durante 3 días a cuenta propia.
0: Marino, si ocurriera el sismo mañana, ¿cree usted que la población, que especialmente la zona sur, está preparada?
1: Yo no puedo decir eso. Eso lo conocen los comités locales de emergencia, lo conoce la gente que vive aquí y está completamente fuera del ámbito de acción del

0: nuestro trabajo en el observatorio, nosotros trabajamos en términos de instrumentación y análisis de amenaza, la parte de investigación y la preparación de la población le corresponde a otras instituciones, no es algo que nosotros estemos preparados para ni para hacerlo ni para evaluarlo.
1: ¿Qué pasa con eso? La afectación posiblemente se da más que todo en la Punta Urica y la Península 2.
0: Bueno, prácticamente todas las zonas planas, sobre todo en la zona sur de Urica, Osa, Palmar, Sierpe, Palmar Sur, Palmar Norte, Ciudad Neil y todas esas zonas, es una región que va a sentir, digamos, una sacudida muy violenta.
1: También muchas gracias, general.
0: Con mucho gusto, un placer.
1: Gracias, Amado Marino. Creo que estimamos a la Universidad Nacional de Costa Rica, que nos ha atendido amablemente en esta tarde para llevarnos toda la información previa a lo que posiblemente nuestro país esté pendiente de que ocurra en cualquier momento, tal y como lo dice el experto en la sismología nacional. Desde el Cantón de Osos, la información de Alfonso de Prada para Radio Colosal.
2: Bien, muchísimas gracias a nuestro compañero Alfonso Quesada por esta información, súper importante con todo este tema de los sismos en nuestro país, y por supuesto a don Marino Proti por estos minutos que también nos compartió información importante. Muchísimas gracias a nuestro compañero Alfonso Quesada. Yo continúo con más de la música, con más de los éxitos. 15 minutos nos separan ya de las 3 de la

Te veo venir, Soledad, es el tema de Franco De Vita en Colosal FM. Estamos de esa manera terminando ya esa hora de programación. A partir de las 3 de la tarde, iniciará lo mejor de Tardes Colosal, así que no se lo puede perder esta excelente programación con buena música, información y mucho más. A partir de las 3 de la tarde en la número 1 Colosal. Que la pasen bien, que tengan una excelente tarde de hoy viernes. Por supuesto, sigan en sintonía de Colosal.

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Llegó tarde, es colosal a la programación del fin de semana. ¿Qué tal? ¿Cómo están? Bienvenidos a los 883. Les acompaño en Tardes Colosal hasta las 5. Luego vengo con los clásicos, luego vengo con la

Es ponerte a bailar, no sé si estás por ahí con la tacita del café, si estás por ahí con alguna repostería, si usted está en el trabajo, si anda en carretera y se sienten ya por ahí medios cansadillos, háganme su reporte y cuéntenme cuál es ese éxito tropical que desean disfrutar durante este fin de semana. Iniciamos con todo el rico sabor de la salsa, salsa en una tarde gris, eso sí, tarde oscura. Pero tarde gris para ponerle sabor, para ponerle color, para ponerle movimiento por acá en los 883. Llega en clave, se llama I Love Salsa acá en Colosal FM.

sabor de enclave, todo el sabor de la salsa. Se llama I Love Salsa, acá en los 883 inicio, con sus reportes de sintonía. Recuerdo 8802-3635. Durante esta hora de programación, complazco con solo éxitos 100% tropicales acá en Colosal FM. Y sí, por acá, ¿qué tal, profe? ¿Podrías complacerme con algo de Simba musical? En este momento me encuentro en Santa Marta, Buenos Aires, ya casi saliendo hacia Pérez Celedón.

Saludos a los amigos del 1528 que por ahí dejan su reporte de sintonía. Gracias por hacernos saber que están disfrutando de la programación del fin de semana. Simba musical durante esta hora 100% tropical acá en Colosal FM.

0: Todo el sabor de Simba musical por acá en los 883 de Colosal FM.
1: Buenas tardes, profe. ¿Me puede complacer con una salsa? Uh-huh. Puede ser Juliana, qué mala eres. Gracias, que tengo una linda tarde.
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0: Linda tarde también para usted. Gracias por estar disfrutando la programación de Tardes Colosal. Voy entonces complaciendo con música de DLG. Esto se llama Juliana. Acá en los 883 de Colosal FM.

0: Todo el sabor de DLG por acá en los 883 y esta salsa riquísima que se llama Juliana Complacía con muchísimo gusto. 3 de la tarde, 20 minutos. Programación de Tardes Colosal. Tengo más de sus reportes.
1: Hola, buenas tardes. Bendiciones ahí en cabina para ti, locutor. Quisiera escuchar Amor Carnal de Caros. Buena musiquita. Bendiciones.
0: Muchísimas gracias. Bendiciones también para usted. De verdad, gracias por estar en sintonía de los 883. Gracias por estar disfrutando de Tardes Colosal. Llega el sabor de la cumbia a cargo de Caros. Amor Carnal acá en Tardes Colosal.

Los amigos de la móvil 67 de Tracopa. Pasando frente a la radio y por supuesto saludando, indicando que están en sintonía de los 883. Muchísimas gracias. Yo voy cerrando esta media hora de programación complaciendo con muchísimo gusto. Tengo por acá música de Héctor Acosta. Héctor el Torito Acosta, se llama Tu Primera Vez. Acá en Tardes Colosal.

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1: La Caja Costarricense de Seguro Social marcó un hito en la medicina pública del país

proyecto comenzó hace 2 años y tuvo como punto de partida una tomografía del paciente. A partir de esas imágenes, los especialistas lograron reconstruir digitalmente la anatomía del cráneo y diseñar una prótesis personalizada que encajara exactamente en la zona donde había una pérdida ósea. Un total de 48 organizaciones sociales convocaron este viernes a una protesta para exigir al gobierno de la República que respete la autonomía constitucional de la Caja Costarricense del Seguro Social. La protesta está convocada para el próximo jueves 3 de septiembre a partir de las 4 de la tarde y contempla una concentración frente a la sede de la institución más importante del país en Avenida Segunda, en San José. Un presunto violador que se escapó este viernes del Centro de Atención Institucional Nelson Mandela en la Marina de San Carlos fue recapturado por la Policía Penitenciaria y la Fuerza Pública. La detención se materializó a eso de las 9:45 de la mañana, es decir, poco más de una hora después de que el Ministerio de Justicia y Paz diera a conocer la evasión de Gainer Ordóñez Vargas y Alfredo Castillo Parra. La Comisión Nacional de Emergencia declaró este viernes 28 de agosto alerta verde en el Parque Nacional Volcán Poás debido al incremento de la actividad sísmica, las erupciones y la emanación de gases registrada en el volcán. Según informó Alejandro Picado, presidente de la CNE, la medida fue adoptada en coordinación con el Sistema Nacional de Áreas de Conservación con el objetivo de reforzar las condiciones de seguridad para las personas visitantes y mantener la operación del parque. Le informó Natalia Sojo. 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

En nuestra hora 100% tropical no podía faltar el sabor de los hermanos Rosario. Y este himno del fin de semana, todo el sabor del merengue por acá en los 883. Saludos para usted en cabina de parte de Leo. Saludos para Leo. Entonces, ahí por ahí se encuentra en Río Claro, en el bar El Cubano. Ahí están disfrutando de la programación Colosal, bien activos con Colosal, nos dicen por acá. Muchísimas gracias, Leito, entonces, por estar junto a los 883 y a todos los buenos amigos que se encuentran pasando la tarde del viernes allá en Bar El Cubano en Río Claro. Ahí están disfrutando de los 883 de Colosal FM. Yo continúo complaciendo con muchísimo gusto. Recuerde que nuestra línea telefónica 2783-3635 también está totalmente disponible para que usted pueda llamarnos directamente a cabina. Anthony Santos, señor juez, acá en Colosal FM.

Anthony Santos y todo el sabor de la bachata. Señor juez, voy con más reportes. Buenas tardes, profe, para reportar sintonía desde Heredia. Ahí se encuentra el amigo Didier Ramírez. Tarde de lluvia y tarde fría por Heredia, nos cuenta por acá nuestro buen amigo Didier. Muchísimas gracias por su reporte desde la ciudad de Las Flores. Debe estar riquísimo Heredia entonces a esta hora para estar tomándose, no sé, un buen cafecito, un buen té, un buen chocolate caliente y por supuesto esta programación tropical acá en los 883 de Colosal FM. 3 de la tarde con 46 minutos. ¿Usted cómo se encuentra, mi amigo? ¿Usted cómo se encuentra, mi amiga? Voy con más de sus reportes. Uy, ese dato está buenísimo, mi estimado Elvis Mauricio. Ya vengo con eso, entonces. Muchísimas gracias. Llega todo el sabor de Joseph El Salce. Se llama Homenaje a los Ixos, acá en los 883 de Colosal FM.

Todo el sabor de Joseph El Salce acá en los 883. Buenas tardes, profe. ¿Qué tal, mi estimado? Bendiciones acá, ya en sintonía de Colosal FM, dice nuestro buen amigo Brandon. ¿Qué dice el Brandon ahí desde la 22 junto a los 883? Muchísimas gracias. Está Brandon disfrutando de nuestra programación tropical acá en Colosal FM durante esta primera hora de Tardes Colosal. Voy con más música. A esta hora llega todo el sabor del merengue por acá en los 883. Aquí va a sonar. Voy con todo el sabor a cargo de Ruby Pérez. Esto se llama La Flaca en la programación de los 883 de Colosal FM.

3:56, vamos ya cerrando esa hora que le dedicamos a la música 100% tropical por acá en Tardes Colosal. Eso sí, voy cerrando con reportes. Nuestro buen amigo Pablix allá desde Pérez Celedón nos dice: buenas tardes, profe. Al fin viernes, nos dice Pablix, y lo dice con toda la alegría, con todo el desestrés de que ya puede descansar mañana. Saludos para Pablix, muchísimas gracias por estar en sintonía, como siempre, de la programación más colosal de la radio, la programación de los 883 de Colosal FM. Voy cerrando entonces con música a cargo de los Askis. Se llama Colegiala acá en los 883 de Colosal FM.

0: 4 en punto.
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2: En nuestra programación de Tardes Colosal, por acá en los 883 de Colosal FM, yo les cuento que ya los equipos costarricenses, ya alajuelense, Saprissa y cartaginés, conocen los horarios para sus partidos de los cuartos de final de la Copa Centroamericana. CONCACAF confirmó este viernes el calendario de los encuentros. Actualmente, 8 equipos siguen con vida en el torneo, 3 de Costa Rica, 3 de Honduras y 2 de El Salvador. Los primeros en jugar será el Monstruo y los Brumosos, quienes se enfrentarán, mientras posteriormente llegará el turno de los Manudos ante el Maratón de Honduras. Tanto la Liga como Cartaginés avanzaron como primeros de sus grupos. Los tibaseños fueron segundo detrás de Olimpia. De los clubes costarricenses, solo el Herediano quedó en el camino durante la fase de grupos. Los horarios de los partidos son, presten muchísima atención, los partidos de ida miércoles 9 de septiembre, 7 y 6 de la noche, Costa Rica contra Cartaginés en el estadio Ricardo Saprissa Aymar. Y a las 9 y 6 de la noche, Motagua de Honduras contra el FC de El Salvador en el estadio José de la Paz Herrera. El jueves 10 de septiembre a las 7 y 6 de la noche, el Maratón de Honduras contra el Alajuelense de Costa Rica en el Estadio Francisco Morazán. Y a las 9 con 6, el Firpo de El Salvador contra el Olimpia de Honduras en el Estadio Cuscatlán. Los partidos de vuelta, préstele muchísima atención. Miércoles 16 de septiembre, 6:30 de la tarde, Cartaginés contra el Deportivo Saprissa en el Estadio José Rafael Fello Mesa, 6:30 de la tarde. Y a las 9:15 de la noche, la Alianza de El Salvador contra el Motagua de Honduras en el Estadio Cuscatlán. El jueves 17 de septiembre, 6:30, Alajuelense contra el Maratón en el Estadio Alejandro Morera Soto, 6:30 de la tarde. Y a las 9:15, el Olimpia de Honduras contra el Firpo de El Salvador en el Estadio José de la Paz Herrera.

Final de clásico, bueno, preste muchísima atención. Porque esos son entonces los horarios, así es que todos a estar pendientes, y bueno, a estar pendientes de los equipos costarricenses, en los que, por cierto, uno, que entre dos van a tener que eliminarse. Tengo por acá más de sus reportes. ¿Qué dice mi estimadísimo Teo allá desde Pérez Celedón? Teo nos cuenta que quiere escuchar El Señor de la Noche. Le voy complaciendo con muchísimo gusto. Gracias, Teo. Muchísimas gracias por estar siempre junto a los 883 a conducir con muchísima precaución. Y, por supuesto, no se me separe de la programación de los 883 de Colosal FM.

0: 4 y 14 minutos.
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Música de Cazú, se llama Con Otra, acá en los 883. Voy con más de sus reportes de sintonía a nuestra programación de Tardes Colosal. Por acá nos dice, en sintonía de Colosal FM, solo bueno, dice el amigo Olivier allá desde Lagunillas de Pérez Celedón. Muchísimas gracias. Por eso a nuestro buen amigo siempre, siempre junto a los 883. Y yo voy complaciendo con muchísimo gusto, esto se llama Todo Lo Fue. Música de Lenín Ramírez, acá en los 883 de Colosal FM.

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0: Continuamos con más de la programación de Tardes Colosal por acá en los 883 de Colosal FM.
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0: 4:36. Bueno, y a esta hora tengo más informaciones para continuar compartiendo junto a todos ustedes. Yo les cuento que ya son más de 2,400 las personas desaparecidas por el mortal alud entre Nepal y China. Más de 2,400 para que ustedes dimensionen la fuerza de este alud. El número de personas desaparecidas en Nepal y China superó los 2,400 el viernes, señal de la escala del desastre días después del devastador deslave que arrasó pueblos enteros y dejó cientos de muertos. Hasta el momento, los equipos de emergencia han rescatado 586 cuerpos, 579 en Nepal y 7 en China, algunos de ellos arrastrados río abajo hasta tan lejos como India. Los rescatistas batallaban este viernes entre los escombros y el agua, dos días después de que una inmensa masa de lodo sepultó viviendas, derribó puentes y arrastró vehículos tanto en Nepal como en la región autónoma china del Tíbet. Las nuevas cifras se dieron a conocer cuando la Autoridad de Gestión de Desastres de Nepal añadió 933 trabajadores de hidroeléctricas a una lista de personas desaparecidas que ya incluía excursionistas y peregrinos al sagrado monte tibetano del Kailash. El Servicio Geológico de los Estados Unidos indicó que el desastre fue causado por un colapso glaciar que desencadenó un enorme flujo de agua helada y sedimentos. Por acá continúo con más de sus reportes. Recuerde 8802-3635. Mi buen amigo Daniel nos dice puro sabor la programación de Colosal. Muchísimas gracias, Daniel. Más música, más éxitos a esta hora. Usted, si anda en carretera, por favor, conduzca con mucha precaución. La tarde está bastante oscura, está cayendo un poquito de agua. Así es que, por favor, de verdad, conduzca con muchísima precaución. Un momento para escuchar música a cargo de Valentino Merlo. Esto se llama Hoy, acá en Tardes Colosal. Sí.

0: 4:45. 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

Se llama Fabricando Fantasías por acá en los 883-4 de la tarde con 53 minutos. Voy con más de sus reportes, más de los mensajes que continúan ingresando a través de nuestro WhatsApp. Y sí, por acá, ¿qué tal, profe? ¿Podrías complacerme con Ojalá que llueva café en el campo? Claro que sí, con muchísimo gusto. Ya te voy programando ese tema de Juan Luis Guerra, con muchísimo gusto, así de sencillo. 8802-3635. Solo tenés que decirme cuál es ese éxito que deseas escuchar. Ahora sí, en esta tarde súper lluviosa de viernes, tarde lluviosa de fin de semana, de verdad, si anda en carretera, por favor, conduzca con mucha precaución y no se vaya a separar de la programación de Colosal FM.

0: 4:58, así vamos llegando ya a la parte final de esta programación de Tardes Colosal por acá en los 883. Yo les continúo acompañando luego de las 5 en la programación de clásicos. Una programación cargada con lo mejor de los 70s, 80s, 90s e inicios del 2000 acá en Colosal FM.
1: 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Las 4:59.

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con música de Madonna. El tema se llama Like a Prayer, por acá en los 883 de Colosal FM. Así iniciamos nuestra programación de clásicos. Bueno, Like a Prayer se podría traducir como una oración. O sea, Like a Prayer como una oración. Recuerdo 8802-3635, tema del año 1989 que hemos disfrutado por acá en la programación de clásicos de Colosal FM. Yo le invito para que me deje su reporte, los amigos del 6186, por acá nos hacen saber que están junto a los 88.

3. Qué dicha saber que están disfrutando de nuestra programación. Qué alegría saber que ese, que este cariño que se le pone a este programa de clásicos y a todas las diferentes programaciones de Colosal FM, usted los recibe en su hogar, en su negocio, en carretera, de la misma manera, de la misma forma. Llega Creedence, se llama Down on the Corner, acá en Colosal FM.

Música de The Archies, se llama Sugar Sugar, por acá en los 883. Voy con más de sus reportes. Dice, ¿qué tal, profe? Buenas tardes, ¿podrías complacerme con Lady in Red? Saludos por acá desde Golfito, disfrutando de esos excelentes clásicos. Muchísimas gracias. 883, Colosal FM. Lo mejor de los 70s, 80s, 90s e inicios del 2000 acá en Colosal FM.

música de Pet Shop Boys. Eso se llama Always On My Mind, acá en los 883. Tengo más saludos. Dice, ¿qué tal, profe? Acá reportando sintonía desde San Ramón de Río Claro. Muchísimas gracias a los amigos del 3648. Desde Moncho, allá en Río Claro, podrías complacerme con la de Pop Daddy, con muchísimo gusto. Hablando de buenos amigos y hablando de amigos que van en carretera en este momento, ¿qué dice mi estimadísimo señor Leito? Nuestro queridísimo Leonic Leiva, que por ahí va en carretera disfrutando de los 883, a conducir con muchísima precaución, Leito. Voy con Puff Daddy cerrando esta media hora de programación. Eso se llama I'll Be Missing You. Te extrañaré, dedicada a Notorious B.I.G. acá en los clásicos de Colosal FM.

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1: Las autoridades preparan un refuerzo de seguridad en Cartago de cara a las actividades de las fiestas patrias, especialmente durante la llegada de la antorcha de la independencia a la vieja metrópoli el próximo 14 de septiembre. Tanto el Ministerio de Seguridad como la Municipalidad de Cartago confirmaron que se implementarán medidas adicionales para garantizar que las actividades cívicas se desarrollen con tranquilidad y seguridad para estudiantes, familias y demás participantes. El tren rápido de pasajeros no estaría completamente terminado al cierre de la próxima administración, pese a que el gobierno pretende dejar el proyecto adjudicado y en ejecución. La iniciativa fue incorporada al Plan Nacional de Desarrollo y de Inversión.

Administración Pública 2027-2030, que contempla la construcción, equipamiento y puesta en operación de las líneas 1 y 2 del tren de la Gran Área Metropolitana. La Fuerza Pública capturó en Tejar del Huarco a Carolina Lara Solís, quien ocupaba el segundo lugar de la lista de las 14 personas más buscadas de la provincia de Cartago. La detención se realizó como parte de la Operación Cacería, un despliegue dirigido a luchar contra el incremento de la ola de violencia que vive la provincia en los últimos días. La ubicación de Lara Solís fue posible gracias al trabajo de la Dirección de Inteligencia y Análisis Criminal, al Ministerio de Seguridad Pública y a la Dirección de Inteligencia y Seguridad Nacional. El clásico centroamericano se decantó para Olimpia, que derrotó a Saprissa en el Estadio Nacional Chelato Ucles de Tegucigalpa, Honduras. Los albos impusieron 2-1. Aprovecharon un equipo morado que dio muchas libertades en la zona defensiva. Le informó Natalia Sojo. 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

Michael Jackson, complaciendo con muchísimo gusto. Esta es una de mi buen amigo Selvis Molina, que siempre anda por ahí en carretera junto a los 883. Gracias. Yo continúo con más de sus éxitos. Dice por acá, ¿qué tal, profe? Qué gusto escucharlo. Bueno, sí, qué gusto. Este programa de los clásicos me gusta muchísimo. Por cierto, mañana lo haré de 9 a 11 de la mañana. Sigo complaciendo. A esta hora llega música 100% en español. Llega Vilma Palma de Vampiros. Esto se llama Auto Rojo acá en Colosal FM.

Is Hyde. Bueno, les cuento que la canción originalmente no es de Blondie. La escribió John Holt en el año 1967. Sin embargo, fue el tercer número uno de Blondie en Estados Unidos y también llegó al número uno en Reino Unido en el año de 1980. En el año 2002, Atomic Kitten la revivió y fue número uno en Ucrania. Por eso mucha gente joven la conoce con esa versión pop. El significado usa la marea alta como metáfora. Aunque haya problemas, el amor sigue firme. ¿De pronto has tenido la curiosidad por saber qué dicen algunas líneas en español? Bueno, yo le cuento. ¿Qué dice? La marea está alta, pero yo me mantengo firme. Voy a ser tu número uno. La marea está alta, pero yo me mantengo firme. La canción completa habla de esperar a alguien a pesar de la distancia y los problemas. Muy ochentera y pegajosa. De esas canciones que al traducirlas, pues simplemente pierden como toda la gracia, por así decirlo. Tengo más de sus reportes. Dice, ¿qué tal, profe? Acá desde Coto 47. 883, Colosal FM. Saludos para todos los buenos amigos allá en Coto que se encuentran junto a los 883 disfrutando de la programación Colosal a través de Canal 3 de Colosal Internet, Radio y Televisión. Llegan los Beach Boys. Esto se llama Cocomo acá en Colosal FM.

Estábamos disfrutando de este excelente tema a esta hora. Recuerdo 8802-3635. Escuchábamos música de Beach Boys. Se llama Kokomo por acá en Colosal FM. Tengo ya más de su reporte cerrando nuestra hora de programación. Me despido con música a cargo de Whitefield. Se llama Saturday Night acá en Colosal FM. Nos escuchamos a las 7, ya casi regreso.